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6: Bueno, hermanos, saludo fraternal, viernes cabalístico, y aquí estoy al aire. Toda la semana estuvimos escuchando personas que nos escriben, que nos llaman, que consultan por primera vez, que quieren solucionar sus problemas, y otros que dicen gracias. Alexander de la Fe, en esta gran cruzada espiritual, lleva años en Marabatío. 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Lo invito a erradicar la maldad de sus vidas. Mira ahora mismo el rostro del enemigo oculto. Visítenos, sepa quién le daña, quién le destruye, quién le enferma. 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Aquí, hoy viernes cabalístico, lo espero. 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Ya vamos a llamada orientación telefónica. Tenemos oyentes desde Jerécuaro. Vamos al aire.
7: Bueno, bueno.
8: Bueno.
7: Cuénteme, hijita, ¿es la primera vez que usted me llama?
8: No, yo ya lo visité a usted.
7: Ah, bueno, primero Dios. Ah, bueno, hijita, gloria a Dios, ya usted me visitó, ya va a dar un testimonio de fe, de agradecimiento. Me alegra bastante, hijita, porque estos monjes espirituales estamos es para eso, ¿yo? Para ayudar, para colaborar. Hijita, ¿cuál fue el motivo suyo de la visita? ¿Por qué me visitó?
8: Pues mire, yo lo visité porque, pues, con mi esposo sufrí dolores muy fuertes en su cuerpo y no me lo curaban los doctores. Visitamos personas que curan y andamos con una racha de muy mala suerte. Entonces, pues yo llegué, escuché su programa y decidimos a visitar.
7: Bueno, hijita, ¿y hace cuánto más o menos? ¿Hace cuánto tiempo nos visitó?
8: Hace aproximadamente un mes.
7: Bueno, gloria a Dios, son casi 4 semanas. Hoy usted, hijita, cumple con dar el testimonio que nosotros se lo pedimos a todo, hijita, porque si fuera por dinero, pues entonces la gente no vendría aquí a curarse, sino que, hijita, las personas ven que esto es una fundación de ayuda espiritual, religiosa, espiritual, con secretos y misterios de liberación, en plantas, en zonas espirituales, en suerte. Hijita, y por eso nosotros, la gente nos visita, porque la gente confía en nuestra fundación religiosa espiritual. Y así como usted, vino, usted ya venía cansada, agotada, cansada de golpear puertas sin encontrar ayuda. Hijita, los dolores de su esposo eran fuertes. Ustedes ya habían visitado sitios de limpias, de ayudas espirituales, ya le habían dicho que tenían daño, mal, brujería, sanación, y que por eso médicamente no se sanaba. ¿Cierto, hijita?
8: Sí, habíamos visitado nosotros muchos lugares y no en ninguno encontraba alivio en la salud.
7: Claro, hijita, ya no más gastados ustedes del bolsillo, con la economía, el dinerito, pues usted misma lo dice, se juntó una cosa con la otra, y si el hambre con las ganas de comer, les estaba enfermo su esposo, lleno de dolor, pues no hay trabajo, y no hay trabajo, hijita, y pues empiezan ustedes a tener cortos de dinerito, no alcanza, y pues yendo aquí, yendo allá, y sin encontrar sanación, pues hijita, pues se acabó y se desgastó todo económicamente, ¿sí?
8: Sí, así es. Desafortunadamente, le digo, junto con la enfermedad de mi esposo, pues llegó la racha de mala suerte, pero afortunadamente, pues ya él está mejor y ya nuestra racha de mala suerte ya se fue.
7: Claro, hijita, que usted nos visitó, le mostramos el daño, la brujería, el mal. Usted se sorprendió, su esposo, que no creía que era de esos señores un poco bravos, renuentes, que eso no me lleven allá, que me roben el dinero. Cuando él, hijita, empezó a ver todo lo que salía de su cuerpo, cuando se limpió la casa de ustedes y toda la maldad y negatividad, ustedes, hijita, no lo creían, pero lo vieron con sus propios ojos, como yo les prometí. Hay que ver para creer. Que las palabras se las lleva el viento, hijita. Entonces ya ustedes comprobaron que sí había daño, que sí había mal. Se sorprendieron cuando les dijimos quién les hizo el mal, porque acuérdense que yo les revelé el rostro, y cuando revelo el rostro, pues ya no hablo yo, habla un espíritu mostrándole una cara. Y ya usted es la que dice si conozco o no conozco, ¿cierto?
8: Así es, así entonces, es, yo soy muy agradecida.
7: Gloria a Dios, hijita, que hubo sanación, que hubo un encuentro espiritual, que no hay que cerrarse, es lo que yo digo. Hay personas que ven este programa o le cambian o cierran su mente, y lo peor de todo es que están o en cama o mala suerte, sin dinero, sin hogar, sin familia, están sin nada, y aún así, hijita, le cambian y prefieren permanecer sufriendo, permanecer mal, habiendo un minuto de oportunidad. ¿Cuánto perdió usted con nosotros, hijita, cuando nos llamó la primera vez? 2, 3, 4, 5 minutos, ¿sí?
8: Así es.
7: Al visitarnos, ¿cuánto perdió de su tiempo? Mediodía. ¿Cuánto ganó?
8: De tiempo es un beneficio para nosotros.
7: Exacto, ganó tiempo, ganó vida, ganó seguridad, ganó protección, ganó suerte. Hijita, ya para despedir su testimonio de fe, ¿qué tiene para recomendarlo a las personas en este momento?
8: Pues confíen, que acudan con usted, que sí se encuentra la sanación espiritual y corporal ahí con usted, pues que no desconfíen y que más adelante pues ellos también llamen para hacer su testimonio de agradecimiento.
7: Bueno, hijita, así será. Usted hoy es una herramienta espiritual de Dios. Sé que su esposo, hijita, no está en este momento, ya se encuentra trabajando, porque ya puede trabajar y ya tiene trabajito. Me lo saluda él. Recuerde que la medalla que les dice tiene que limpiar una vez al mes con algodón y agua bendita, y me la tienen que traer para colocarle sal del Himalaya. ¿Oye, hijita?
8: Sí, ahí estaremos, claro.
7: Bueno, un abracito, Dios me la bendiga, cuídese mucho.
6: Bueno, hermanitos, viernes 25 de septiembre de este año 26, y Alexander de la Fe hoy se despide en Radio Sensitiva. Dejo la más cordial invitación siempre a escuchar mi programa. Si tiene dudas, preguntas, consultas que hacer, hable ahora mismo o escriba su WhatsApp. No le cobro por la orientación ni por escuchar su caso. 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Me despido, un feliz fin de semana, que Dios y la Virgen me los bendiga.
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2: Son las 7 de la noche en punto. 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
4: ¿Qué tal, amigos de Marabatío y Ciudad Hidalgo? Yo soy Chuy Morales y estas son las noticias. El presidente de Estados Unidos, Donald Trump, recibió el jueves en la Casa Blanca a su homólogo chino, Xi Jinping, en la primera visita de Estado de este a Washington en más de una década, para una reunión marcada por las tensiones en torno a los aranceles, la guerra emprendida por Estados Unidos contra Irán y el futuro de Taiwán y la inteligencia artificial. Xi y su esposa llegaron a bordo de su limusina a los jardines de la Casa Blanca pasadas las 10 de la mañana, hora del tiempo local de Washington, donde fueron recibidos por el magnate inmobiliario y la primera dama Melania Trump antes de ingresar juntos en la residencia presidencial. Xi Jinping aterrizó el miércoles en la base Anders a las afueras de la capital estadounidense y fue recibido a los pies del avión por Trump, un gesto que el presidente no había dedicado a ningún otro mandatario y que refleja la importancia que la Casa Blanca concede a la visita. La jornada central de la visita es este jueves con la reunión bilateral entre los líderes de las dos mayores potencias mundiales y una pomposa cena de Estado por la noche en honor a la delegación china. Aunque no se esperan grandes acuerdos, ambos líderes tratarán previsiblemente de preservar el tono cordial de sus anteriores encuentros y mantener abiertos los canales de diálogo. Autoridades federales detuvieron a un hombre vinculado a la extorsión de comerciantes en Cuautla, Morelos, como parte de la Estrategia Nacional contra la Extorsión y el seguimiento a denuncias ciudadanas. Se giró una orden de aprehensión en contra de Luis Alberto N. El sujeto fue detenido en la colonia Francisco I. Madero de Cuautla por el delito de extorsión agravada. El Gabinete de Seguridad señala que Luis Alberto N. es presunto miembro de una célula delictiva vinculada al cobro de extorsión a comerciantes, a quienes mediante amenazas exigía dinero para continuar con sus actividades. La detención del sujeto también ocurrió en el marco del Plan Cuautla para combatir la extorsión, atender las denuncias de comerciantes y proteger el patrimonio y la tranquilidad de las familias. La presidenta Claudia Sheinbaum recibió este jueves 24 de septiembre en Palacio Nacional a su homólogo surcoreano, con quien sostiene una reunión bilateral en estos momentos y prevé firmar acuerdos en materia comercial, cultural y educativa. La visita es la primera de Estado de un presidente de Corea del Sur a México desde 2010 y tiene como objetivo ampliar la cooperación entre ambos países en comercio, inversión, energía, tecnología e intercambios culturales. La agenda contempla un primer encuentro privado entre los mandatarios, seguido de una reunión amplia con sus respectivos equipos de gobierno y una sesión con empresarios surcoreanos. En esta última se analizarán las condiciones para la operación de sus compañías en México y sus expectativas de inversión. La agenda incluye la firma prevista del Plan de Acción México-Corea 2026-2030, concebido como una hoja de ruta para consolidar durante el próximo lustro la colaboración económica, educativa y científica. Hasta aquí la información. Le invito a quedarse en la programación musical del 91.9 en Ciudad Hidalgo y del 88.3 en Marabatío. Yo soy Chuy Morales. Más adelante tendré más para usted.
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0: Los saludo con mucho gusto. Soy el padre Óscar, vicario de la parroquia de San Juan Bautista, Marabatío, Michoacán. Les comparto la reflexión del Evangelio de este viernes. Está tomado según San Lucas, capítulo 9, versos del 18 al 22. Un día en que Jesús, acompañado de sus discípulos, había ido a un lugar solitario para orar, les preguntó: ¿Quién dice la gente que soy yo? Ellos contestaron: Unos dicen que eres Juan el Bautista, otros que Elías, otros que alguno de los antiguos profetas que ha resucitado. Él les dijo: ¿Y ustedes quién dicen que soy yo? Respondió Pedro: El Mesías de Dios. Entonces Jesús les ordenó severamente que no lo dijeran a nadie. Después les dijo: Es necesario que el Hijo del Hombre sufra mucho, que sea rechazado por los ancianos, los sumos sacerdotes, los escribas, que sea entregado a la muerte y que resucite al tercer día. Palabra de Dios. Jesús comienza tanteando el terreno. ¿Quién dice la gente que soy yo? Las respuestas del entorno pues son muy variadas y externas. Unos dicen que eres un profeta, un maestro, un líder carismático. Sin embargo, la fe verdadera nace cuando la pregunta se vuelve directamente, ¿verdad?, e íntima a la persona. ¿Ustedes quién dicen que soy yo? Responder como Pedro, el Mesías de Dios, esto exige dejar de repetir lo que otras personas dicen de Jesús y más bien comprometernos a una relación ya muy personal con Cristo, una relación personal con Dios. Justo después de que Pedro confiesa su fe, Jesús anuncia su destino. Va a sufrir, va a ser rechazado, va a morir en la cruz antes de resucitar. Para los discípulos en ese momento resulta desconcertante, escandaloso, como el Mesías que ha venido y que lo hemos esperado durante mucho tiempo, ahora resulta que va a morir así, de la forma más cruel y humillante. A veces nosotros también preferimos un mesianismo de éxitos rápidos, sin contratiempos. Por eso hoy se nos recuerda que seguir a Jesús, pues implica abrazar la cruz, el misterio de la cruz, abrazarlo. Como ha señalado el Papa Francisco, conocer al Señor no es un concepto intelectual. Es más bien un seguimiento diario a través del servicio, del amor en los momentos difíciles, en los momentos más complicados. Hoy entendemos que también las etapas del dolor, las incomprensiones, el cansancio, forman parte de un plan pedagógico de Dios. El ser humano no siempre comprende la obra divina de principio a fin, pero la fe nos invita a saber encarar las contrariedades con serenidad, confiando que pues Dios saca un bien mayor incluso en los momentos más difíciles de la vida. Que tengan todos un excelente día.
1: 7 de la tarde con 21 minutos.
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2: 8 de la noche con 2 minutos.

0: 8 de la noche con 18 minutos.
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1: 8 de la noche con 40 minutos.
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0: 9 de la noche con un minuto. 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

0: 9 de la noche con 20 minutos.
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9 de la noche con 39 minutos. www.radio

Son las 10 de la noche en punto. 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

0: 10 de la noche con 18 minutos.
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10 de la noche con 39 minutos. 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

0: ¿Cuántas toneladas de CO2 pesa un gol? La pregunta suena rara, pero tiene respuesta. El Mundial 2026, el que acabamos de vivir en México, Estados Unidos y Canadá, fue el torneo más grande de la historia. 48 selecciones, 104 partidos, 16 ciudades sede. También fue el más contaminante. Se estima que generó 7.8 millones de toneladas de dióxido de carbono, más del doble que Qatar 2022. El dato más revelador, casi el 90% de esas emisiones vino del transporte de los aficionados.
1: No de los estadios.
0: No de la logística, de los vuelos. Millones de personas volando entre países para seguir a su selección. Y aquí aparece la paradoja. Por primera vez, no se construyeron estadios nuevos. Eso ahorró toneladas de cemento, acero y energía. Pero la ventaja se evaporó con los vuelos entre Toronto, Guadalajara, Atlanta
1: y las demás sedes.
0: Lo que se ganó en infraestructura se perdió en combustible de avión. Y luego está la basura. Un asistente a un evento deportivo genera entre medio kilo y 2 kilos de residuos por día. En México se esperaban 5.5 millones de visitantes. Multiplica. La cifra se mide en decenas de miles de toneladas. Eso sí, hubo avances. El estadio de Atlanta, por ejemplo, desvió más del 90% de sus desechos del relleno sanitario usando materiales compostables y programas de reciclaje. Ahora miremos hacia adelante. El Mundial 2030 se jugará en España, Portugal y Marruecos,
1: con 3 partidos inaugurales
0: en Uruguay, Argentina y Paraguay,
1: para celebrar los 100 años del primer Mundial.
0: 6 países, 3 continentes. La FIFA prometió reducir sus emisiones a la mitad para 2030 y llegar a cero para 2040. Pero si el Mundial que acabamos de vivir enseñó algo, es que la cuenta no cuadra. No puedes expandir el torneo, sumar países sede y aumentar los vuelos mientras dices que vas a contaminar menos. La BBC reportó que las promesas de carbono neutro de la FIFA para Qatar fueron calificadas como engañosas por reguladores suizos. Suena bien en papel, pero la credibilidad se gana con hechos medibles, no con comunicados de prensa. Pero no todo son malas noticias. Cada mundial también deja lecciones. Brasil 2014 incorporó a 800 pepenadores en la separación de residuos. Qatar recuperó más del 77% de los desechos en estadios. Y en 2026, varios recintos ofrecieron comida con opciones de menor impacto ambiental y estaciones para rellenar botellas. La UNESCO dice que las experiencias vividas pueden cambiar hábitos. Una niña que llega al Estadio Azteca, toma transporte público, ve cómo se separa la basura y rellena su botella de agua en vez de comprar otra de plástico, aprende más ese día que en muchas clases. El marcador ambiental de los mundiales aún va perdiendo, pero el partido no ha terminado. Y lo que hagamos de aquí a 2030 define el ¿y si sí? Un guión de Leonardo Santiago con información del portal Ciencia UNAM. Les saluda Mónica Genis.
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esta rolita romantiquita para todas las muchachonas. Se llama Se Cansó, para toditas, toditas las plebitas. Y dice, se escucha de esta forma. ¡Échale, plebes!

Señor mío y Dios mío. Al terminar esta jornada, te doy gracias por regalarme este momento de serenidad, de paz y de consuelo. Tú sabes cómo ha estado mi día. Sabes de los dolores, de los miedos, de las inseguridades, de los problemas, de los ataques, de todo lo que he vivido hoy. Y por eso, sabes que necesito de tu ternura y de tu amor para recuperarme y tener fuerzas para seguir adelante. Pero también sabes de todas las cosas buenas que me pasan, los triunfos, las fiestas, las caricias, las personas que amo. Y por eso, sabes que necesito ser agradecido para valorar cada una de estas manifestaciones. Por eso en esta noche te suplico que me des un corazón capaz de valorar cada una de las situaciones que me das, saber amar a las personas que están a mi lado. Dame fuerza para estar presto a cada una de las batallas que mañana tengo que enfrentar.

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Madrugadores, es la 1:00 a.m. con 20 minutos. 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

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Madrugadores, es la 1 de la mañana con 38 minutos.

0: Muchísimas gracias. Arriba Sonora.
1: Gracias, puro Sonora.
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1: ¿Qué tal, mi gente? Soy Masa Fantasma, que andamos con la banda
2: Corona del Rey.
3: Venimos con unas piezonas bien perras, señores, y esto dice más o menos así:
1: me llamo mujer.

0: Son las 2 de la mañana con 40 minutos.
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Son las 3 de la mañana con 19 minutos. 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

0: hacia la música del grupo legítimo de esta noche. Vamos a continuar, claro que sí, mi primo, seguimos avanzando.
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0: chulada, viejo.
1: Son las 3 de la mañana con 38 minutos. 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

Son las 4 de la mañana con 3 minutos. 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

Son las 4 de la mañana con 18 minutos. 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
1: Son los últimos

0: Son las 4 de la mañana con 40 minutos.
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1: Vámonos, muchachos, continuamos con un exitazo del Contacto Norte, pero a ver cómo se escucha en la voz de nuestro compa Javier Rosas. Se llama el Agua Clara.

0: Padre nuestro que estás en el cielo, santificado sea tu nombre. Venga a nosotros tu reino, hágase tu voluntad, así en la tierra como en el cielo. Danos hoy nuestro pan de cada día, perdona nuestras ofensas, así como también nosotros perdonamos a quienes nos ofenden. No nos dejes caer en tentación, y líbranos del mal. Amén.
1: Dios te salve, María, llena eres de gracia, el Señor es contigo, bendita tú eres entre todas las mujeres, y bendito es el fruto de tu vientre, Jesús. Santa María, Madre de Dios, ruega por nosotros pecadores, ahora y en la hora de nuestra muerte. Amén. Cuando María ruega, todo se obtiene, nada se niega.
0: Gloria al Padre, gloria al Hijo y gloria al Espíritu Santo. Como era en un principio, ahora y siempre, por los siglos de los siglos. Amén.
2: Son las 5 de la mañana con 4 minutos. 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

Son las 5 de la mañana con 20 minutos. 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

0: Los maestros de la congregación Luz de Vida hemos analizado profundamente el contenido de esta carta, la cual será leída y respondida inmediatamente. Adelante, maestro.
1: Les escribe la hija preocupada por su mamá, que por favor, ¿qué es lo que tiene mi mamá? Porque ya la han traído por muchas partes, curándola, y pues la medicina no le hace provecho. También mi papá a veces le duelen los pies. Quiero que me digan quién lo atropelló porque desde entonces él se siente mal. La edad de mi papá es 58 años y la de mi mamá es 58 años porque no sabemos en qué mes nació. Y les digo que es muy bonito su programa. Aquí atrás les marqué la palma de las manos de mis padres. Gracias, la hija preocupada por su mamá. Querida amiga, qué bueno que nos mencionas y nos haces tocar ese punto, es muy importante. A todas esas personas que no pueden, no saben leer, que no saben escribir, pues algún familiar se los puede redactar, se los puede escribir, pero es muy importante que al reverso de la hoja nos marquen la palma de su mano, la derecha si es hombre, la izquierda si es mujer. Bien, querida hermana, pues después de haber realizado un estudio de alta parapsicología a tu carta, hemos detectado lo siguiente. A tus padres, a los dos, desde hace ya un aproximado de unos 8 años, vienen sintiendo malestares y ustedes ya los traen con distintos doctores, científicos de la medicina y no le han detectado nada. Solamente le dan Aproxen, le dan algunos calmantes para dolor y no le solucionan su problema. ¿Debido a qué? A que no lo pueden detectar. ¿Por qué? Porque es un daño paranormal el que existe en el cuerpo de tus padres.

0: padres. ¿Quién lo depositó? ¿Desde hace cuánto? Hace aproximadamente 8 años la señora Carlota, vecina, enfrente de ustedes, se puso muy, muy enojada desde que ustedes abrieron su changarrito de abarrotes. Es muy importante que por favor nos visites con tus señores padres. ¿Para qué? Para mostrarte lo que te estamos diciendo con hechos. Tráenos por favor 3 puñitos de tierra de tu negocio y por favor una veladora blanca para poderte dar ayuda y solución al problema que tienen tus padres. Puede ser que vengas inmediatamente con ellos porque son las personas afectadas directamente. De lo contrario, que si por la edad o algunos no pueden venir porque se sienten mal, pues tráenos la fotografía de ellos. Esperamos haberte dado respuesta eficaz y oportuna.
1: Somos los maestros, sus amigos de la Congregación Luz de Vida. 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
4: Son las 6 de la mañana con un minuto.

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3: De febrero de 2010. Comunidades entre Hidalgo y Puebla. La gente escucha una explosión. Algunos ven una bola de luz cayendo del cielo. Llega Protección Civil. Llegan investigadores. Buscan durante días. No encuentran nada. Nadie pudo explicar qué había pasado, porque México no tenía forma de rastrear lo que cae del espacio. Eso cambió. Cada año entran a nuestro planeta más de 40.000 toneladas de material que lleva miles de millones de años viajando por el espacio. Son pedazos de asteroides y de núcleos de cometas. Entran a la atmósfera a velocidades de entre 11 y 70 kilómetros por segundo. A esa velocidad, el aire los calienta hasta que se funden y emiten luz. Esa luz es lo que llamamos estrella fugaz. Su nombre científico, meteoro. Aquel evento sin explicación en Hidalgo motivó a científicos a crear la Red Mexicana de Meteoros. Su nombre en náhuatl es Citlalín Tlamina. Citlalín Tlamina. Estrella que hace saeta. La idea nació en 2012. La construcción empezó con un modelo de madera hasta llegar a la estación actual, hecha en acero con cuatro cámaras sensibles al infrarrojo que filman la bóveda celeste las 24 horas del día. Ese detalle importa. La mayoría de las redes de meteoros en el mundo observan solo de noche. La de México también vigila de día, gracias a un dispositivo que llaman coronógrafo. Aunque el nombre no es del todo exacto. Lo que hace es taparle el sol a las cámaras. Un motor mueve una varilla que sigue la trayectoria solar y va generando un eclipse artificial en cada lente, protegiéndola sin bloquear el resto del cielo. El equipo también desarrolló una red neuronal con inteligencia artificial que distingue automáticamente si lo que grabó la cámara es un meteoro o un avión. Si un objeto no se deshace por completo al cruzar la atmósfera y un trozo llega al suelo,
4: eso ya es un meteorito.
3: La red también busca localizarlos y recuperarlos. Los meteoritos son cápsulas de tiempo del sistema solar. Nos dicen de qué materiales se formaron los planetas. Incluso traen materia orgánica que pudo haber contribuido a la aparición de la vida en la Tierra. La primera estación se encuentra en el techo del Instituto de Geofísica de la UNAM. La segunda, en la cima del volcán Sierra Negra, en Puebla. Para que funcionen como red, deben estar separadas entre 70 y 150 kilómetros. Así pueden cruzar datos y calcular con precisión la trayectoria real del objeto. Redes parecidas operan en España, Brasil, Chile y Estados Unidos. La mexicana tiene algo que las otras no. Estudiantes de la UNAM y del Politécnico construyeron buena parte del hardware y escribieron todo el software
4: que es de código abierto.
3: Ahora, la próxima vez que veas una estrella fugaz sobre México, puede que Citlalín Tlamina la esté grabando y sepa exactamente de dónde vino. Información de la doctora Guadalupe Cordero III del Instituto de Geofísica de la UNAM. Un guión de Leonardo Santiago con información del portal Ciencia UNAM. Les saluda Mónica Genis.
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Son las 6 de la mañana con 40 minutos. 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

versos que hoy les canto son hechos a la medida de muchos que andan hablando. En un mundo de hipocresía, aquel que dice la verdad termina siendo el villano. Bocas ligeras de palabra que endulzaron sus oídos contando historias que ellos jamás han vivido. Pero a lo largo y ancho,

0: mando yo.
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0: épale, por todo no se acaba, hombre. Ahora sí, ya me vi.
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1: ¿Qué tal, amigos de Marbatío y Ciudad Hidalgo? Yo soy Chuy Morales y hoy es sábado 26 de septiembre del 2026. Es el Día Internacional para la Eliminación de las Armas Nucleares. Además, el Día Nacional para la Prevención del Embarazo Adolescente. Es el día 269 del año y faltan 96 días para terminar el 2026. El dólar se cotiza en 17 pesos con 68 centavos en Marbatío. Hay una probabilidad de lluvia del 17%. La máxima será de 27 grados, la mínima de 11. En Ciudad Hidalgo hay un 19% de probabilidad de lluvia. La máxima será de 25 grados, la mínima de 12. Y estas son las noticias. El Congreso del Estado de Oaxaca aprobó la desaparición de poderes en el Ayuntamiento de Juchitán. La solicitud fue presentada por el mismo gobernador de Oaxaca, Salomón Jara. La decisión fue aprobada con 35 votos a favor y 0 en contra en una sesión que duró al menos 20 minutos. Autoridades mexicanas detuvieron este miércoles a Miguel Sánchez Altamirano, alcalde de Juchitán de Zaragoza en Oaxaca, y a un hombre identificado como La Parca, ambos con órdenes de aprehensión por extorsión agravada y delitos contra la seguridad del Estado. El secretario de Seguridad y Protección Ciudadana, Omar García Harfuch, informó de las decisiones en sus redes sociales y señaló que los dos están relacionados con una estructura criminal dedicada presuntamente a la extorsión y al cobro de piso a comerciantes y empresarios, narcomenudeo, tráfico de personas y homicidio. Las investigaciones también las vincula con esquemas de protección a que habrían facilitado la operación de grupos delictivos en la región, aunque el funcionario no precisó de qué organizaciones se trata ni detalló el papel que presuntamente desempeñaba cada uno. Cientos de personas protestaron este viernes en el estado Lara, ubicado al noroeste de Venezuela, contra el racionamiento que aplica el gobierno en medio de una crisis del sector eléctrico que lleva años, y pidieron al presidente de Estados Unidos, Donald Trump, que acelere la respuesta a la situación del país y no solo se concentre en el negocio petrolero. La manifestación tuvo lugar en el sector La Fuente de la ciudad de Carora, que conecta a Lara con Zulia, la región más afectada por los apagones que ya se han extendido por distintos puntos del país. Los manifestantes además denunciaron problemas con la distribución de agua. Denunciaron que el jueves vivieron dos apagones de 6 horas cada uno y reclamaron a la Estatal Corporación Eléctrica Nacional una explicación. México defendió este viernes ante la Asamblea General de la Organización de las Naciones Unidas que el organismo enfrenta un reto de enorme magnitud para renovarse, a la vez que defendió una cooperación internacional sin subordinación. Después

0: de abordar las desapariciones y los derechos de migrantes y las muertes de mexicanos en centros de detención de Estados Unidos. Velasco sostuvo que México ha reducido alrededor de un 51% en promedio diario desde la llegada a la presidencia de Claudia Sheinbaum en octubre de 2024 y afirmó que esos resultados no se lograron mediante una guerra, sino combinando atención a las causas, inteligencia, investigación, fortalecimiento institucional y mayor presencia del Estado. La declaración llega 3 días después de que el presidente estadounidense Donald Trump defendiera ante la misma asamblea el uso del poder militar de su país frente a amenazas en el hemisferio y calificar a México como epicentro del narcotráfico. Desde la tribuna, Velasco afirmó que la independencia de la política exterior mexicana también se mide por la protección de sus ciudadanos fuera del territorio nacional y defendió que el derecho internacional debe prevalecer sobre la fuerza. Antes de su intervención, Velasco se reunió con el alto comisionado de la ONU para los Derechos Humanos, con quien dio seguimiento a la agenda de derechos humanos y desapariciones abordadas durante la reciente visita del funcionario a México, así como a las comunicaciones sobre fallecimiento de mexicanos en centros de detención estadounidenses. Hasta aquí la información, le invito a quedarse en la programación musical del 91.9 en Ciudad Hidalgo y del 88.3 en Marabatío. Yo soy Chuy Morales, más adelante tendré más para usted.
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5: Son las 7 de la mañana con 3 minutos.

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Hay un pedazo que es el que más brilla. Es donde te escribí esta canción. Que no te cuento, mejor te canto. Cómo duele la vida, carajo. Échale, compa Josi.

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4: Son las 7 de la mañana con 39 minutos.

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0: para Mario.
1: Qué chulada.
2: ¿Ahí quedó, Chito?
1: Ahí quedó.
0: Oye, no me voy a dar la mano, le he dado como 20 veces a la mano.
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5: Son las 8 de la mañana con 3 minutos.
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4: Son las 8 de la mañana con 20 minutos.
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1: 40 y 20. 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
1: Los maestros de la Congregación Luz de Vida hemos analizado profundamente el contenido de esta carta, la cual será leída y respondida inmediatamente. Adelante, maestro.
2: Muchas gracias, profesor. Por medio de esta carta les pido por favor que me ayuden, que me digan por qué me enfermo seguido. Yo soy del 5 de noviembre de 1960. No me luce nada mi dinero, como que no le caigo bien a nadie. Me siento desesperada porque también mi esposo se enferma y no le entiendo su modo. Tenemos 22 años de casados. A veces está contento y a veces está de mal humor. Yo a veces pienso que será porque él ya tiene tiempo yendo al norte y no tenemos nada, al contrario, tenemos muchas deudas. No le rinde su dinero, siente dolores en su cuerpo. Él es del 22 de agosto del 58. También oímos ruidos en la casa y hemos visto animales arrastrados y una de mis hijas ha visto una sombra. Queremos que nos diga, por favor, qué es lo que está pasando, queridos profesores. Ayúdenme. Se despide la amiga temerosa. Bien, mi estimada amiga temerosa, dele gracias al Señor que su carta ha sido favorecida y le hemos podido dar lectura. Es muy importante y gracias al Señor usted tuvo la suerte, la dicha de que haya sido elegida para darle su contestación al aire. Después de haberla estudiado, le respondemos lo siguiente. Debido a que su esposo hace ya casi 3 años compró esa propiedad donde actualmente están viviendo. Acuérdense que ustedes vivían a la entrada de ahí de Ayahualulco y se fueron un poquito más adentro, actualmente donde viven. Y en esa casa, desgraciadamente, hay un alma en pena. Por eso es que su hija, la mayor, ve esa sombra a diario casi. Entonces, ese tipo de cosas los vienen sintiendo provocados por la persona que se encuentra penando en esa casa. Para nosotros, nos es muy importante que nos tome, por favor, con su mano derecha 3 puños de tierra y los coloque en una bolsa negra y nos la traiga a nuestras oficinas para hacerle un previo estudio a esta tierra y poder saber qué es lo que necesita esta alma que se encuentra en pena, qué es lo que pide, y así cumplirle lo que ella pida para que descanse en paz y se acaben esos tormentos que ustedes vienen sintiendo desde un tiempo para acá. Bueno, mi estimada amiga, pues te esperamos lo más pronto posible. Hasta luego.
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6: Son las 8 de la mañana con 44 minutos.
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1: ¿Qué tal, amigos de Marbatío y Ciudad Hidalgo? Yo soy Chuy Morales y hoy es sábado 26 de septiembre del 2026. Es el Día Internacional para la Eliminación de las Armas Nucleares. Además, el Día Nacional para la Prevención del Embarazo Adolescente. Es el día 269 del año y faltan 96 días para terminar el 2026. El dólar se cotiza en 17 pesos con 68 centavos en Marbatío. Hay una probabilidad de lluvia del 17%. La máxima será de 27 grados, la mínima de 11. En Ciudad Hidalgo hay un 19% de probabilidad de lluvia. La máxima será de 25 grados, la mínima de 12. Y estas son las noticias. El Congreso del Estado de Oaxaca aprobó la desaparición de poderes en el Ayuntamiento de Juchitán. La solicitud fue presentada por el mismo gobernador de Oaxaca, Salomón Jara. La decisión fue aprobada con 35 votos a favor y 0 en contra en una sesión que duró al menos 20 minutos. Autoridades mexicanas detuvieron este miércoles a Miguel Sánchez Altamirano, alcalde de Juchitán de Zaragoza, en Oaxaca, y a un hombre identificado como La Parca, ambos con órdenes de aprehensión por extorsión agravada y delitos contra la seguridad del Estado. El secretario de Seguridad y Protección Ciudadana, Omar García Harfuch, informó de las decisiones en sus redes sociales y señaló que los dos están relacionados con una estructura criminal dedicada presuntamente a la extorsión y al cobro de piso a comerciantes y empresarios, narcomenudeo, tráfico de personas y homicidio. Las investigaciones también las vincula con esquemas de protección que habrían facilitado la operación de grupos delictivos en la región, aunque el funcionario no precisó de qué organizaciones se trata ni detalló el papel que presuntamente desempeñaba cada uno. Cientos de personas protestaron este viernes en

0: El estado Lara, ubicado al noroeste de Venezuela, contra el racionamiento que aplica el gobierno en medio de una crisis del sector eléctrico que lleva años, y pidieron al presidente de Estados Unidos, Donald Trump, que acelere la respuesta a la situación del país y no solo se concentre en el negocio petrolero. La manifestación tuvo lugar en el sector La Fuente de la ciudad de Carora, que conecta a Lara con Zulia, la región más afectada por los apagones que ya se han extendido por distintos puntos del país. Los manifestantes además denunciaron problemas con la distribución de agua. Denunciaron que el jueves vivieron dos apagones de 6 horas cada uno y reclamaron a la estatal Corporación Eléctrica Nacional una explicación. México defendió este viernes ante la Asamblea General de la Organización de las Naciones Unidas que el organismo enfrenta un reto de enorme magnitud para renovarse, a la vez que defendió una cooperación internacional sin subordinación después de abordar las desapariciones y los derechos de migrantes y las muertes de mexicanos en centros de detención de Estados Unidos. Velasco sostuvo que México ha reducido alrededor de un 51% en promedio diario desde la llegada a la presidencia de Claudia Sheinbaum en octubre de 2024, y afirmó que esos resultados no se lograron mediante una guerra, sino combinando atención a las causas, inteligencia, investigación, fortalecimiento institucional y mayor presencia del Estado. La declaración llega 3 días después de que el presidente estadounidense Donald Trump defendiera ante la misma asamblea el uso del poder militar de su país frente a amenazas en el hemisferio y calificar a México como epicentro del narcotráfico. Desde la tribuna, Velasco afirmó que la independencia de la política exterior mexicana también se mide por la protección de sus ciudadanos fuera del territorio nacional, y defendió que el derecho internacional debe prevalecer sobre la fuerza. Antes de su intervención, Velasco se reunió con el alto comisionado de la ONU para los derechos humanos, con quien dio seguimiento a la agenda de derechos humanos y desapariciones abordadas durante la reciente visita del funcionario a México, así como a las comunicaciones sobre fallecimiento de mexicanos en centros de detención estadounidenses. Hasta aquí la información, le invito a quedarse en la programación musical del 91.9 en Ciudad Hidalgo y del 88.3 en Marabatío. Yo soy Chuy Morales, más adelante tendré más para usted.
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0: Muchachos, buenos días, son las 9 de la mañana con 11 minutos. Que se sienta el flow, que se sienta la candela de este bonito fin de semana, primazo. Con esta canción te recordamos que hoy tenemos la mañana sonidera. Oye, pues vete a poner en contacto con nosotros, 447-107-7723. Es el número de cabina para que nos vaya solicitando alguna canción. Que tú me digas, primo Choco, o yo me quiero motivar, quiero andar bien al 88.3 y pasadita, primazo. Oye, pues vámonos con buena música, vámonos con buenos éxitos, por supuesto. En esta mañana rica, en esta mañana fresca, no, qué fresca, hoy sí hace mucho calor, Suki. Amigo rumbero, ¿cómo estamos? Buenos días.
1: Amigo Choco, buenos días. Bueno, pues amigos, ya andamos bien motivados. Pues ya fin de semana, compa Choco. Y ya casi finalizando septiembre, compadre. ¿En qué momento septiembre nos metió 26 días, así de un jalón, compa Choco?
0: 26 días, primazo, en 2 segundos. Agosto duró como 3 años. Septiembre duró 2 días, literalmente, primazo.
1: Imagínate diciembre.
0: ¿Qué
1: va a pasar entonces con diciembre?
0: Fíjate que octubre va a ser lo mismo que agosto, primazo. Va a durar como 8,000 años. Es que dura mucho. Octubre, yo siento, para mí dura mucho. Lo que es agosto, octubre y las vacaciones de julio. Para mí esos meses creo que duran demasiado.
1: Se hacen eternos.
0: Mucho, eternos, eternos. Pero ya lo que es noviembre y diciembre, de volada, primo.
1: O sea que prácticamente ya estamos en el 2027.
0: Estamos prácticamente, tenemos medio paso rumbo al 2027 ya.
1: Ya estamos.
0: Ya estamos ahí. A nada.
1: A nada.
0: A nada de estar diciendo jingle bell, jingle bell. Primero las posadas. Después de las posadas, ¿qué sigue, amigo?
1: No, te estás adelantando, compa Choco.
0: ¿Por qué, amigo?
1: El pan, compadre. El pan de...
0: No, rollo. Pero me refiero a que antes de las posadas, ¿qué hay antes de las posadas?
1: ¿Antes de las posadas?
0: Ajá.
1: No sé. Mi cumpleaños.
0: Tu cumpleaños, ahí está. Hay algo que celebrar, sí. Después de tu cumpleaños ya siguen las posadas, después 12 de diciembre... Primero 12 de diciembre. Después las posadas. Después ya el 24. Luego 31. Y ya. Nos llamábamos.
1: Se acabó el año.
0: Se acabó el año, amigo.
1: Mejor cambiamos de tema. Como que eso, ese tema
0: ya me puse triste, amigo.
1: Ya me puse triste.
0: Sí. Vámonos con buena música, amigo. Vámonos con moviditas. Solicítame tu canción movidita para motivarte en este bonito Sabaduki.
1: Vámonos con Eva María se fue.
0: Son las 9 con...
1: En este momento son las 9 con 13 minutos.
0: Eso.

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0: chismazo, ya hoy es Sabaduki, hoy se bebe, hoy se sale, hoy se vamos a ver a la dinastía y por supuesto a Puro Grupo.
1: ¡Puro Grupo Ego!
0: ¡Esa voz me agrada!
2: Ahí quiere cantar hoy, al rato la de las peligrosas.
0: Yo quiero ir a ver.
2: Pero si va a llevar unas peligrosas el compa alegre o no.
0: Es lo que quiero ir para ver si sí o no. El amigo Chris González, el amigo alegre, a ver si llevan a las peligrosas o no.
2: Yo digo que el compa alegre sí
0: jala.
2: Sí jala unas peligrosas.
0: Unas peligrosas. Órale, saludos a todo a Grupo Egon. Bueno, pues hoy estará por ahí. Bueno, aquí en Marabatío.
2: Aquí en Marabayor.
0: Esperando, bueno, pues abriéndole a la dinastía de Tuzantla.
2: Ajá.
0: Claro que sí, así que
2: amigo Choco, ¿por cuál canción vas de la dinastía de Tuzantla?
0: La de Juan Marta.
2: ¿Juan Marta?
0: Creo que la canción de Juan Marta.
2: Ah, ¿eres team corridos?
0: Pues fíjate que soy más de sentado, ¿no? No tanto de correr, ¿verdad? Pero. No, yo creo que la de Juan Marta. La de Juan Marta, la de. No. El Caminante también.
2: ¿El Caminante?
0: Sí, también. La de Te Quiero Para Mí.
2: Ajá.
0: La de. La de Qué Chulos Ojos también. Son muchas también. Son varias.
2: Son varias.
0: Pero
2: tú, ¿cuál es la que dices? Yo voy a cantar esta. Si no me echan esta, no quedo
0: satisfecho. No quedo satisfecho. Pues creo que la de Juan Marta, creo que es la como la que más se espera, ¿no?
2: ¿Y de Grupo Egon?
0: Híjole, y creo que por la que yo. Y de hecho, siempre lo he dicho. La de Mañana en Ocho Días. Es la mi canción favorita. O sea, me gustan demasiadas, pero la de Mañana en Ocho Días es como el flow.
2: ¿Tu favorita?
0: Mi favorita. O sea, tengo muchas favoritas, pero creo que la favorita de las favoritas de la favorita.
2: Por la que tú dices, Chris, alegre, cántala, yo te la pago.
0: Sí. Fíjate que. Y luego tienen que la cantan como a. Yo digo, ahorita la van a cantar al principio. No, hombre, la van cantando, no casi al final. Después de como la mitad de su espectáculo, como que después de ahí ya le empiezan a ganar. Yo así de... Bueno, yo mientras voy disfrutando las rolas, ¿verdad? Cada canción. Y esperemos que hoy canten todo su repertorio, todos sus éxitos.
2: Pero la nuevezona, la que andan estrenando sin ti.
0: Yo creo que, como todo, hay que dejarla al final, ¿no?
2: 10-10.
0: Yo creo que la van a dejar al final, amigo.
2: ¿Crees?
0: Yo creo.
2: Ese es la...
0: Es la chidota. Sí, a ver dónde... Sí, amigo, es que eso se deja al final, primo. Vamos a
2: lo chido se deja al final.
0: Obviamente, en todo. Eso es al final, primazo. Si no, ¿cómo? ¿Con qué ganas? ¿Con qué entusiasmo?
2: Hay que ir acá echándole...
0: Exacto.
2: Un poquito y ya después lo chido.
0: Y lo chidotote al final, exactamente. A ver, dice para qué... ¿Qué dice, amigo?
2: Buenos días, compas. Díganle al Chris que presente unas peligrosas para traerlas hasta acá, al Estado de México.
0: ¡Órale!
2: Ahí está, compa Chris. ¡Saca las peligrosas, compadre!
0: Conste que nosotros no lo decimos, lo dice el público.
2: Lo dice el público.
0: Aquí lo dice, para llevarlas hasta el Estado de México. ¡Órale, claro que sí! Dice, muy buenos días, ¿me puedes complacer? Una canción, la del centenario de los Tijuanes de Tucana. Un saludo para el famosísimo Misil y Big en Tungareo. La del centenario no creo que no entra, ¿verdad? En las moviditas de la radio, primazo.
2: No.
0: Yo
2: no
0: creo que no. ¿Qué dice por acá, primo?
2: Es muy buena rola, pero no entra.
0: Sí, no entra en las
2: moviditas. Nos dice, buenos días, Radio Sensitiva. Mándame un saludo para el
0: alias el Shrek.
2: Alias el Shrek. Que le eche sopa. Ah, caray. Sopa su marucha. Para el nones.
0: El sazonador de atún.
2: O sea, es sobrenombre.
0: Son sus apodos,
2: o nos están platicando. No entiendo.
0: Son sus sobrenombres, ¿no? Pero este me intriga mucho. El sazonador de atún. ¿Por qué el sazonador de atún? Yo nunca había escuchado eso.
2: El atún se lleva sazonador.
0: Es lo que te iba a preguntar.
2: La pregunta del millón.
0: La pregunta de los 3 millones de dólares. ¿El atún lleva sazonador? Ponte contacto con... Ay. Dice, el que faltó el agua, la sopa marucha para la rolita de la noche que Chicago murió de Banda del Toro. Oye, ándale, es así.
2: Chicago siguiente.
0: Sí, Banda Toro, claro que sí, con mucho gusto. Oye, pero esa es mi duda. ¿El atún llevará sazonador? Me entró la intriga, primazo. Me entró esa disyuntiva de saber si el atún lleva sazonador. Sí, ¿tú qué crees, amigo?
2: Es algo raro.
0: ¿No?
2: Pero sería cuestión de probarlo. ¿Qué tal que ya con sazonador? Sí.
0: Sabe diferente, ¿verdad?
2: Sabe diferente.
0: No, sí,
2: bueno,
0: sí.
2: Pero entonces, ¿de cuál llevará?
0: Esa es la pregunta. ¿Cuál será el sazonador?
2: ¿Hay alguno en especial? O le podemos poner al atún
0: rico pollo
2: el de carnita asada, ¿no? Así como las aguas del Chavo.
0: Ándale, es
2: de limón. Piña, pero sabe a limón.
0: Pero es de tamarindo.
2: Es atún, pero sabe a carne asada. ¿Te imaginas que con toda la comida se pusiera a hacer eso? Yo lo haría todos los días.
0: Ándale, imagínate.
2: Como arroz, pero como otra cosa, pero le echo sazonador y sabe a carne asada.
0: Y sabe a carne asada.
2: Todos los días lo daría. Vámonos entonces con las moviditas, con Pachoco.
0: La noche que murió Chicago, banda Toro.
2: En este momento ya las 9:30.
0: Eso. La noche.

0: El último jalón.
1: 9:35 y los mensajes llegan y llegan y llegan.
2: Y
1: siguen llegando. ¿Qué dice, primo?
3: Buenos días, amigo Romeo y Choco. ¿Me pueden mandar un saludo para Mónica, para Melissa, que están cumpliendo años con las mañanitas de Ariel Camacho? Gracias y buen día.
1: Muchas felicidades, que estás cumpliendo años. Felicidades, que vienen la pases y vamos a bailar.
3: Y que inviten a la fiesta.
1: ¡Vámonos al mole!
3: Claro que sí, acá nos dice.
1: Dice, muy buenos días, compláceme con una canción de la dinastía de Tuzantla. Algo de la dinastía de Tuzantla para ir empezando a agarrar flow.
4: No te olvides.
3: Tú, amigo, ver, tú haces la segunda. A ver, vamos.
1: Yo nada más te hago el eco, chale.
3: No, tú eres el chido, Choco.
1: No, yo soy la segunda, cuídate, tú eres el chidote, chale.
4: No.
3: No te olvides. No la hacemos
1: para ese caso. ¿Qué pasó? Yo nada más tenía que hacerle. No te olvidaré. Órale.
3: No traemos voz.
1: No
3: se presta. Andamos así como de. ¿Qué tal? Buenas noches. Estamos iniciando.
1: Hoy en esta noche. Sonidos. Aquí andamos en la chamba, primo. Segue la chela, échale buena música. Un saludo para los canales de.
3: Estos compadres sí se merecen una cápsula.
1: A ver, dice, aquí andamos en la chamba. Primero salgan las chelas, échale buena música. Un saludo para mis carnales que aquí andamos echando un piso. Buen día, mi amigo Juan Valdés, le metiéndole al flow. Mi amigo que no se agüita, mi amigo Juan Valdés.
3: Ahora sí anda trabajando.
1: No, mi amigo Juan Valdés
3: siempre la parrandea.
1: No, mi amigo Juan Valdés siempre le anda chambi.
3: Bueno, a mí siempre me manda videos de que anda echando cápsula.
1: Ah, pero ya en la tarde, primazo, pero en el día me... Así chambeándole, mi primazo, mira nomás, qué bonito es lo bonito.
3: En el día es uno.
1: Y en la noche se convierte en otra persona. Y él es el amigo Juan Valde. Órale, va, se ve chidote. Oye, ajá, pues saludita para todos ustedes ahí en casita. Amigo Juan Valdés, si ya le están echando pues una bien fría, pues aunque sea temprano ya. No, nunca es temprano para echarte una bien elodia. O sea, amigo, ¿crees que hay un momento exacto para echarte una bien fría?
3: Sí.
1: ¿Cómo puede ser a cualquier hora?
3: No, tiene que haber una hora perfecta. Tiene que haber una hora...
1: idónea.
3: Sí, tiene que haber una hora perfecta. Y a todas horas es... Cuando toca, toca, y cuando no, pues no, compadre.
1: No, como el meme que dice... Bueno, el video meme o... Sí, no, se podría decir así.
3: Ajá.
1: El que dice... Hay que pistear cuando hay que pistear. Si es lunes, es lunes. Porque así tomamos los que tenemos lana y los que no tienen, hay que apoyarlos. Yo me quedé así de... Es palabras sabias de un... ¿Cómo se dice?
3: Híjole.
1: Palabras
3: ¿Cómo,
1: sabias.
3: ¿Cómo quisiera yo una persona? ¿Cómo quisiera yo encontrar una persona
1: un amigo
3: que me apoyara, Choco?
1: Sí, yo también quiero uno de esos. Oye, que me apoye. Este sábado,
3: ¿cómo quisiera una persona que me apoyara? Kevin, comandante, ya te ves cansado, compadre. Vente para acá, yo te voy a invitar acá una chela, una cápsula.
1: Ajá, y que te diga, porque así tomamos los que tenemos dinero.
3: Así,
1: y los que no, hay que apoyarlos, hay que apoyar. Así como a ti. Sí. A mí yo también ocupo uno de esos, que ocupo un primazo de esos que me diga, o yo te invito, porque ¿qué se hace los sábados, primo?
3: ¿Qué se hace?
5: Lo mismo que hacemos todas las noches, Pinky, tratar de conquistar al mundo.
1: Así es, tratar de conquistar al mundo, primo. Vámonos con más música, amigo. Vámonos con más rolitas. Vámonos con algo para toda esa gente bonita que está en la mera chambiación.
3: ¿Qué tenemos ahora, Choco?
1: Vámonos con esta canción.
3: Ajá.
1: ¿Cómo se llama, chicos del barrio, por ahí?
3: ¿Cuál?
1: Ah, mira, son sabios los chicos del barrio. Saben leer la mente. Y nos vamos con esta canción de Gerardo Díaz que se llama...
3: Eso hoy tengo ganas.
1: ¡Yu! Son las 9:39. El albañil Gerardo Díaz.

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1: ¡9 de la mañana con 50 minutos, primazos! ¡Vámonos con más!
2: Y nosotros estamos con el último jalo.
1: Donde ya no aguantamos más, primo. ¡Ay!
3: ¡Ya no aguanto más!
1: No más tantito.
4: Pasito pa' aquí, pasito pa' aquí, pasito pa' aquí.
0: El comandante de la rumba, el compa Choco.
1: Vámonos, primazo, con más mensajes. Dice para acá: muy buenos días, por favor, compláceme con una canción de mi banda, el mexicano Ramito de Violetas, que me gusta mucho esa canción. Saludos para mi familia, la familia Luz Martínez. Que pasa bonito día, excelente fin de semana, cuídense, gracias. Hombre, gracias, que agradeces. Va que por va. Supuesto.
2: Le mando saludos también a mi compa Nexam, a mi compa Nexaín, que nos va escuchando camino a la ciudad de Chilangolandia. Saludazos a ese compadre.
1: Órale, saludotes, que va para territorios del Estado de México, después Distrito Federal, después el fin del mundo.
2: Ah, no, ¿verdad? Ah, allá no va.
1: ¿Qué dice para acá, primo?
2: Buenos días, amigo Choco, amigo Rombero, ¿me puedes poner la canción de El Trenecito en versión movidita? Ah, con María Musical, te escuchamos aquí en San Pedro Tarímbaro.
1: ¡San Pedro Tarímbaro! Muy buenos días, compa Choco, ¿me puedes mandar saludos para el Retoño? Y ¿me puedes poner la canción de La Llorona de Voltaje Norteño? A ver si sale, si no, con La Sombra, gracias. La de La Llorona, híjole, es que la de La Llorona no está... no la tenemos en programación, primazo. ¿Qué le podemos hacer ahí? Pero ahorita vemos qué hacemos. Los chicos de Barrios trabajan en ello.
2: Chale. ¿Me puedes mandar un saludo para Daniel de San Pedro, que anda trabajando, que se apure porque no lo van a dejar ir al baile al rato con la canción de Yo Fuera Tu Amor de Alex?
1: De Alacranes Musical.
2: De Alacranes Musical.
1: Órale, claro que sí. No lo van a... échele flow, primo. Échele flow. Porque si no, al ratito no lo van a dejar ir al baile. Y ahora sí, se va a ir, no a Chihuahua un baile, sino que no lo van a dejar ir al baile. Primazo, pónganse las pilas para que vayamos al baile. No sé de dónde nos escuchas. De San Pedro.
2: De San Pedro, dice.
1: Pero San Pedro, ¿qué es San Pedro?
2: Y me imagino que como...
1: ¿De allá arriba? De abajo, ¿no? De allá arriba de San Pedro, de parte de San Pedro.
2: No me digas, ¿a poco de plano? Ya hasta allá llegó la sensitiva.
1: Hasta allá estamos ya, ¿no, hombre? No, ya andamos con todo el flow. No sabemos, amigo. ¿Qué es San Pedro?
2: Yo sabía... De verdad que no me imaginaba que San Pedro le gustaba la sensitiva. No sabía que en ese, pues sí, en ese lugar tan lejano se escuchaba sensitiva.
1: Sensitiva, exactamente.
2: No, dice, pues andamos con
1: el municipio de Contepec.
2: Ah,
1: ok. San Pedro Tarímbaro, municipio de Contepec. Ok, me imagino que es lo mismo.
2: Ajá.
1: Ok, a lo mejor van a venir al baile o a lo mejor hay baile por allá, ¿no? También, claro que sí. Vámonos, mi banda, el mexicano Ramito de Violetas. 9 con...
2: 9 con 50.

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1: Que se siente el espíritu navideño. Ah, no, ¿verdad?
2: El espíritu de fin de semana, Choco.
1: ¡Exactamente!
2: Ya se siente, ya se siente.
1: Que se siente ese espíritu navideño, era yo. Ese espíritu de, pues ya casi finalizando
2: el año.
1: No, septiembre nada más, amigo. Estamos
2: a... Oh, sí, como estás con lo de Navidad, y que a poco ya de plano vas a anunciar que ya...
1: Ya tan rápido,
2: ya, ¿sí? Tan rápido vamos a finalizar el año.
1: Ya merito. No, todavía no. Todavía nos faltan muchas cosas por vivir, como tú lo comentas, amigo, y ahorita se acerca octubre.
2: Yo no quisiera que llegara muerto. Noviembre, Choco.
1: ¿Por qué, amigo?
2: Voy a cumplir años, Choco, es un año más.
1: No pasa nada, un año más de sabiduría, un año más de aprendizaje, primazo. Los años no te hacen más viejo, te hacen más sabio, amigo.
2: La pregunta es...
1: Dime.
2: ¿Es un año más o un año menos?
1: Dependiendo de qué lado lo veas, amigo.
2: ¿Por qué? A ver.
1: Un año más que sumas a tu vida... Pero un año menos que lo restas hacia tu... ¿cómo? Hacia tu vida, exactamente. Hacia tu censo de vida, amigo,
2: entonces es las dos, ¿no?
1: Sumas...
2: Un año más, sí. Pero un año menos.
1: Y un año menos, exactamente, sí. Es lo mismo. Ajá. Creo que sí, ¿no? Yo digo. Órale, vámonos con más mensajes, amigo. Y pues ya finalizamos en esos momentos las moviditas. Y vamos a entrar con la mañana sonidera. Después del corte comercial, ¿ok?
2: Va que va.
1: Vámonos, ¿qué dice para acá, amigo?
2: Acá nos dice, buenos días, amigo Choco, amigo Rompero. ¿Me puedes poner la canción del trenecito? De la canción del trenecito de María Musical.
1: ¡Órale! Va que va. Muy buenos días, amigo Romero. ¡Buenos días! Y primo Choco, a ver si me puedes poner la rolita de María Musical. La de Vámonos a las Chelas. ¡Vámonos a las Chelas!
2: ¡Vámonos!
1: ¡A lo chulo, primo! ¡Vámonos! ¡Sácala!

0: ¡Chelas, primo!
1: ¡Sácala, Choco!
0: Al ratito, mientras estaba...
1: Mande. Nunca he cortado una flor de tu jardín, compadre. ¿Por qué no sacas
0: la chela? Ya sé por qué, amigo. Yo siempre he sido de la duda, compadre. Es que cuando tú tienes... cuando yo tengo chance, tú no tienes chance. Es que siempre... nunca coincidimos, amigo, en ese momento
1: ese
0: de
1: es
0: que...
1: Ese es el tema.
0: Ese es el tema. Sí, mira.
2: Ejemplo, hoy.
0: Hoy, por ejemplo, hoy tengo el fin de semana libre. Pero yo tú no tienes que laborar. Y cuando a ti te toca, tú tienes tu fin de semana libre, a mí me toca laborar. Y ahí no podemos, no congeniamos en esa parte.
1: Ahí está el tema.
0: Ese es el dilema, primazo.
1: ¿A dónde vamos a parar?
0: Así le vamos a decir, un día que congeniemos los dos, amigo, así vamos a decir, ¿a dónde vamos a parar? ¡Ay! Y vamos a cantar de mañana en 8 días, sabrá Dios dónde andaré. ¡Ay, chiquilla! Claro que sí, dice para acá. Hola, chicos, buen día. Ustedes de cantante se mueren de hambre. ¡Ah! ¡Qué pato! ¡Cuac, cuac! Dice, no se crean, póngame la canción del sacadito de Tierra Cali. Bonito día, chicos, gracias. Bonito día para todos ustedes, primazos. Oiga, pues vámonos un pequeño corte comercial. Regresamos con
1: La Mañana Sonidera.
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2: Primazo con la mañana sonidera de Radio Sensitiva 88.3, amigos. Vete poniendo en contacto con nosotros y dime, primo, yo quiero escuchar un cumbión bien sabroso, amigo rumbero.
3: Un cumbión bien loco.
2: Bien sabroso, bien guapachoso. 447-107-7723. Mándame tu saludo porque comenzamos con la mañana.

0: haciendo la comisión.
1: Toda la gente que anda trabajando. Le mandamos saludos al compa Cholito, ya reportándose con nosotros.
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0: muy... Buenos días, quiero mandar un saludo para Doña Rocío de parte de

0: Buenos días, ¿qué va, Choco? Amigo Romero, soy Mikey. Manda saludos para la cuadrilla de las máscaras de Paracho. Y andamos en pura quema. Complácenos con la cumbia del reo ausente. Buen programa, saludos.
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0: Venga, quédense al lado. Saludos para DJ Niñote Mix. Saludazo.
2: ¡Órale!
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2: Dice, buenos días, dúo fantástico, Choco Rumbero. Saludos para la cuadrilla del Cristo del Chirimoyo. Por supuesto, para ti también, amigo Pato, que me voy a perder en el baile del grupo Ego de la...

0: Para la cuadrilla del Cristo de Chirimoyo.
1: Saludos para el compa Nexa, que ya anda por allá en Atizapán.
0: Saludos. Saludos para ti, compita, que andas por allá en Atizapán de Zaragoza.
1: Y anda por allá en su barrio el compa Nexa ahí, compadrito.
0: ¡Ándale! ¡Vámonos con más, primo! ¿Qué dice por acá, primazo?
1: ¡Saca las chelas, primo! Amigo Chocorrumpeo, me pueden complacer con una gran canción para la familia Pérez Delgado, que los escucha en Santiago Proatzícuaro, y un saludo para los del transporte público que todos los días escuchan.

0: llama la cumbia del garrote. DJ Choco.
1: Ponte en contacto con nosotros, 447-107-7723.

0: Mándame tu mensaje que andamos chocorrumbeando. Mándale.
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0: Dice por acá, saludos para el camello, para Laura, que andan bien enamorados.
2: Saludos. Acá de ese lado nos dice. Amigo Choco, amigo Rumbero, saludos de Tostadas Marbatío. Y un saludo para las chicas que andan al 100. Saluditos para el autolavado Dani García. Especialmente para Dani García, de parte de su amiga.
0: Y que muere porque nos complazcas con la cumbia.

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1: mano. ¡Vámonos con más! ¡Vámonos con más, primazo! ¡Vámonos! Dice, buenos días, saludos para la cuadrilla del gordo. El gordo 6 de 6.

0: mándale tu saludo a tu persona favorita, mándale tu saludo a quien tú me indiques, a tu primo, a tu prima, a tu hermano, a tu hermana, a quien tú me digas, primazo.
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0: Buenos días, mando un saludo para Albertina Gervasio, para sus nietos Oscar Toñito, para Miley, para Sayuri, que te escuchan en tu pantalón, su cuñada Mari, Mari y Marcelo, y toda su familia.
1: ¡Claro que sí!
2: Mentira,
1: ¡eres muy bonita! ¡Pero bien mentirosa, sí, chiquilla!
0: ¡Gracias!
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0: querido.
1: Hablando del compa Leo, le mandamos un saludo al grupo Egon.
2: Al compa Cris González.
1: Al amigo Alegre.
2: Al señor Paul.
1: ¡Súbele, DJ!

0: sáquenlas bien. No.
1: ¡Sácalas bien, Elodia!
0: ¡Claro que sí! ¿Qué dice, primo? Acá nos dice, hola, Checo Comandante, manda saludos a mi hija Aneli, Aneli Merlose, y a mi esposo Vidal Merlose, que está cumpliendo años. ¡Saludazo!
1: ¡Muchas felicidades!

0: dicen? ¿Qué dice, primazo?
1: Acá de ese lado nos dice, ¿qué tal, tu Machuco? Saludos para el taller El Chapulín. Nos complaces con la canción de Tiene Espinas el Rosal. Te escuchamos en la ciudad de Contepec, compadre.
0: ¡Órale! ¡Hola, vas! ¡Hola, vas!
1: Se llama... Tus jefes no me quieren, pero con que me quieras tú, chiquita.
0: Con eso me basta.

0: Saludos allá en cabina.
1: Saludos a los que están escuchando. Saluditos a todos. Saludos para el Junior y Ramoncito el Capullo. Al Sonrisa. Los que estamos escuchando aquí desde la ciudad de los vientos, Chicago, Illinois. ¡Vámonos, vámonos!
0: Acá de este lado nos dice buenos días, Choco. El comandante manda un saludo al equipo de
1: Softball.
0: De Giro de San Pedro. Que hoy juegan, que le echen ganas. Me puedes poner una canción de... la que sea, gracias.
1: ¡Órale! Ponte en contacto con nosotros, 447-107-7723, y mándale saludos a tu tropota, a tu primazo, a tu peor es nada, a quien tú nos digas, primo.

acá de este lado nos dice la amiga Delia. Buenos días, primos. Choco Rumbero, me pueden complacer con la cumbia de los Magic Men. Me pueden mandar un saludo para la familia Velázquez de Lasque del Salitrillo. De Sergio, para mi amiga Cristina García. Saludos desde la CDMX.

Mandar un saludo para Elvira y para Franca Chávez, Amparo Gerente, para Tere, para María González Elías. A ver si me pueden compartir la canción del

0: Lo mismo que hacemos todas las noches, Pinky. Tratar de conquistar al mundo.
1: ¡Órale! ¿Qué dice, primo?
2: Dice, saludos hasta Monterrey, Nuevo León. Saludos para Alfredo Velázquez, para Carla Muñoz y toda su familia.
1: ¡Claro que sí, primazos! ¡Claro, claro, claro, claro, claro, claro, claro, claro! Por ahí los chicos del barrio le metieron flow.

0: ¿Qué rollo? ¿Ya te llevas? ¿Qué tal? ¿Qué tal, chavorrucos? Soy el Chivo Gómez de Guapa. Saludos para Sonido Cascabel de Roger, la muñeca tirada y sonido renolcado de Héctor Solís, compositor y cantante. Ellos de Guapa, los más potentes en la región. Se llama al final de nuestra historia.
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0: Lo más lo recuerdo es que...

0: desde su casita. ¡Órale!
1: Un éxito más de la organización Los Magníficos de la Cumbia, allá en New York.
0: Saludos para Laurita Mesa, para Lupita Valdés.

0: Torres, especialmente para Niño Tizaga. Era Nopalera, gracias. ¡Órale! Seguimos con más de la mañana solidera con Buen Checo. Con esta canción nos despedimos, primazo, el día de hoy. Dándote las gracias el día de hoy por apoyarnos en la mañana sonidera.
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0: Y yo te digo, oye.

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2: ¡El gato volador!
3: ¡Ey! Ya me vi al rato, compacho, con el peluche rojo, compadrito. Que es una peligrosa.
4: ¡En el peluche rojo! Ya no hay que ir al peluche rojo. Bueno, nada más esta semana y ya, amigo.
3: Nosotros tendremos la culpa de que no te den permiso,
4: chico. Sí, esa es la culpa. Yo sé, la culpa es mía. Oye, primo, pues vámonos con la siguiente sección que se llama Las Indirectas Bien
3: Directas.
4: Esas canciones que tú le quieres dedicar al amor de tu vida, al tu my love, pero no tienes el, ese, ¿cómo se llama? A lo mejor ese, ¿cómo lo puedo decir, chicos? Ese, esa valentía para decirle my love, te amo demasiado, te amo too much. O sea, mucho. ¿O no, amigo Romero?
3: O
4: a tu peor es nada también.
3: O
4: a tu crush.
3: O no tienes el valor de decir, ¿sabes qué? No te quiero ver ni en pintura.
4: También. Puede ser también. Recuerda que las indirectas, bien directas, no son justamente para el peor es nada. Puede ser para tu amor platónico, para el amor de tu vida. Esa canción indirecta, que esa canción solamente la escuchan tú y ella, o ella y tú, y nadie más lo sabe. Justamente esa es una indirecta bien directa, primazo. Ponte en contacto conmigo, 447-107-77-23. Vámonos, ¿qué onda, Chocorrumbero? Ponme la rola de grupo Magajim, que se llama Me Gustas. Me gustas tú, solamente nada más que tú. ¡Órale! Dice para acá, ¿qué dice, primazo?
3: Buenos días, amigo Chocomil, amigo Rumber. Un saludo para Marín.
4: Para Marín Maricela Esperanza, que nos escuchan aquí en el Olivar. Órale, saludotes, claro que sí, primazo.
3: Nos dice, buenos días, Chocor. Quiero mandar saludos para todas estas familias de Apeo. Y mándale saludos sonideros y a las familias Vanegas Cruz, Vanegas Esquivel Eusebio. Uh-huh. Y ponme una canción de los Acosta, voy a pintar un corazón. Mándame un saludo para mi hijo Juan Manuel y para mi hermano Adolfo Ángel Esquivel, que se encuentra en Texas.
4: ¡Sale, va que va! ¡Claro que sí! Vámonos con una canción bien una indirecta bien directa, primazo. ¿Cuál será bueno, amigo?
3: A ver, Choco, tú.
4: No tengo ahora ahorita, sí, ahora sí no tengo cabeza, amigo. No tengo una indirecta.
3: Ya no tienes sentimientos, ¿o qué?
4: No tengo sentimientos, sí, ya. No tengo sentimientos.
3: Te robaron el corazón y sabes dónde lo dejarían.
4: ¿Dónde lo dejé? No tengo ni la más mínima idea. ¿Dónde lo dejé? No lo sé.
3: ¿Dónde está? Choco.
4: ¿Dónde estará, corazón mío, Mare?
3: Compártenos un poquito de tu vida, Choco. Manda una indirecta, pero bien
4: una
3: directa.
4: Una indirecta, bien directa. A ver, espérame. One moment, please.
3: No nos tienes que contar ni tampoco el contexto.
4: No me presiones, amigo. Espérame tantito. No me presiones. Es que intento. De esas veces que tú dices, tengo un repertorio aquí en mi cabeza. Y cuando te preguntan, no sabes qué decir. Así como
3: de tanto que sabes ya.
4: Exactamente.
3: No.
4: Como por ejemplo, cuando te dicen, tú te imaginas que algún día fantaseas con decir. Si algún día me encuentro dinero en la calle, ajá, voy a hacer esto y esto y esto y esto. Y cuando pasa, ya no sabes ni qué hacer. Tú dices, chi, te bloquea. Sí. La Netflix. Vámonos a ver, dice para acá. Chicuelos, ¿me puedes poner la canción, la de Sé entonces que somos, pero el prohibido? ¿Cómo?
3: Híjole.
4: No, le entendí.
3: A lo mejor el diccionario hizo de las suyas, pero ¿nos los puedes volver a escribir?
4: Por favor, si nos echas la manita por ahí, por favor. Es que si el autocorrector de repente... Hace lo suyo. ¿Por qué están así el autocorrector? Uno quiere decir, ¿vamos a correr?
3: No sé quién es más correcto.
4: ¿El autocorrector
3: o quién? ¿El autocorrector o yo?
4: Es que mira, el autocorrector... En lo personal a mí no me gusta.
3: No sé quién más se equivoca más, ¿el autocorrector?
4: O uno. Sí, mira, porque por ejemplo yo le pongo luego en los mensajes de texto. Les pongo, oye, vamos, te invito a correr. Y el autocorrector le pone, vamos, te invito por unas chelas. O sea, uno quiere decir una cosa. Quiere decir una cosa y el autocorrector luego pone, vamos por una chela. ¿Cómo es eso? ¿Cómo es esa?
3: Y ya ni modillo, pues ya le dijiste a la persona.
4: Ah, exactamente, sí.
3: Ya te echaste el compromiso.
4: Vámonos a ver. Choco y Kebe, ponme la canción Si te pudiera mentir de Calibre 50, ya que esa me la dedicaron. ¿Entra o no entra? En las indirectas, bien directas.
3: No, tiene que ser una indirecta, pero bien directa. Tienes que dedicarle tú a esa persona. Es más, a esa persona que te dedicó esa canción.
4: Dedícale una canción.
3: ¿Cuál le quieres dedicar tú a él?
4: ¿Qué canción le podrías dedicar a esa persona que te dedicó esa canción de Calibre 50? ¿Qué canción tú dices? Esa rola es la chidotota. Por lo pronto, vámonos con...
3: El tierno se fue.
4: Órale.
3: Una indirecta, pero bien directa.
4: El amigo Rumero proyectándose, mi amigo Rumero, híjole. Órale, jalo chulo, claro que sí. 10:40, lo acabas de escuchar en exclusiva. Una indirecta bien directa de parte del amigo Rumero. El tierno se fue. 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Son las 10:40.
3: ¡40 minutos!

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2: ¡Ya no aguantamos más en el último jalón, primazo!
5: ¡En el último jalón! Ya bueno, pues yo ya envié mi indirecta, pero bien directa.
2: Ahí está, ahora manda
5: ahora tú. Ahora le toca a ustedes.
2: Claro que sí, dice... Para una indirecta muy directa, la de Dime Que No de Ricardo Arjona.
5: ¡Ah!
2: ¡Dime que no! ¡Ay! Claro, y esa es una buena canción. Esa es una buena indirecta, bien directa. Dime Que No de Ricardo Arjona. Sí, sí, sí, sí. Claro que sí, primazo. Pues veme diciendo tú qué canción indirecta, bien directa, le vas a mandar... Ah, pues aquí.
5: Al innombrable.
2: Al innombrable. Al que antes le ponías en el celular. Al que antes le ponías en el celular el amor de mi vida. Y ahora le pusiste el cucaracho.
5: ¿Sabes qué estaba viendo ese rato?
2: ¿Qué pasó, amigo?
5: ¿Sabes qué estaba notando y se me olvidó comentarte? Estaba notando que, por ejemplo, cuando la cuando una mujer le canta pues a un hombre,
2: ajá,
5: ya ves las de Paquita la del Barrio. ¿Cómo hablan de los hombres, ¿no?
2: Ah.
5: ¿Cómo se refieren?
2: Ok.
5: Y estaba viendo. Que del lado de los hombres, cuando se refieren a las mujeres, hay muchas canciones que se llama Tus Mentiras, Mentirosa.
2: Ah, sí, sí, sí, sí.
5: Entonces
2: sí.
5: Llego a la conclusión que entonces no nada más a mí me pasa.
2: Ok.
5: Sí, no, es como algo raro.
2: Es extraño.
5: Si el hombre le canta a la mujer, habla de que mienten, de, ajá, que son mentirosas, de que siempre fallan, de que no tienen corazón.
2: Ajá.
5: Y si las mujeres le cantan a los hombres.
2: Ajá, ¿cómo cuál le cantan?
5: Como las de Paquita la del Barrio, Choco. ¿A poco?
2: Rata de dos patas, te estoy hablando a ti. Porque un bicho rastrero. Oh, ¿esa? ¿Esa es así?
5: Ajá.
2: ¿Qué otra canción tiene?
5: Pues la de Jenny Rivera o
2: ah, cosas así. ¿Cuál? Una de Jenny Rivera de así como que de ese
5: ah, pero cuando ¿cuál? Cantaba en vivo.
2: ¿Cuál? Pero hay una canción en específico, ¿no? La que dice se las voy a dar a otro.
5: Ah, caray.
2: Así se llama. Así se llama. ¿Yo qué quieres que haga, primazo? Así se llama. Así la señora Jenny Rivera, que en paz descanse, sí le puso. Se las voy a dar a otro, así. Yo no la puse. Así la va a usar. La canción también.
5: ¿Te imaginas que mandaran una indirecta bien directa? Pónmela, se las voy a dar a otro.
2: ¡Ándale!
5: ¿Qué onda?
2: O una indirecta bien directa, pónmela de te estoy engañando con... ¡Ay! ¡Qué fuertes declaraciones!
5: Qué fuertes declaraciones,
2: pero también se vale, ¿por qué no? Cada quien sus cosas, cada
5: ¿Y si
2: quien
5: la, y, y si la ¿Y si la mandamos por todos esos que no pueden hacerlo? que por evitar problemas no pueden hacerlo.
2: No pueden hacerlo. Pero nosotros, como somos buenos, buenas personas, y las vamos a poner. ¡Nah! Vamos a decir que la gente lo vaya decidiendo una canción indirecta.
5: No podemos poner esa canción porque los hombres somos bien fieles.
2: Exactamente, somos fieles, claro que sí. Son las 10 de la mañana con 52 minutos, una indirecta bien directa que nos solicitaron. ¡Dime que no! Ricardo Arjona, 10 con 52. ¡Súbele!

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1: ¿Qué tal, amigos de Marabatío y Ciudad Hidalgo? Yo soy Chuy Morales y estas son las noticias. Agentes de inteligencia artificial desarrollados por OpenAI intentaron acceder sin autorización a páginas web de agencias del gobierno de Estados Unidos y de una universidad en varios episodios ocurridos durante los últimos meses y sin que el sistema hubiera recibido instrucciones explícitas para realizar ataques informáticos, según una investigación publicada este viernes por The New York Times. Los incidentes forman parte de una serie de comportamientos no previstos detectados en los agentes de

0: De comercio de Estados Unidos, desde el que los agentes accedieron a datos del censo, según confirmó OpenAI. La compañía también investiga un intento de acceso a la página del Departamento de Educación. La investigación se suma a un incidente revelado esta semana por el gobierno australiano, que informó de que un agente de OpenAI accedió en junio a información de un sistema gubernamental relacionado con estadísticas sanitarias y seguros médicos. El primer ministro australiano calificó el episodio de inaceptable, mientras OpenAI afirmó que descubrió el incidente en agosto durante una revisión de actividad de sus modelos. OpenAI ha iniciado una revisión de estos episodios y ha reconocido que sus agentes pueden llevar a cabo acciones no previstas durante procesos de entrenamiento. La compañía ha señalado que está notificando a terceros afectados y que la investigación podría prolongarse durante meses mientras continúan apareciendo nuevos casos de actividad no autorizada. Un turista mexicano de 66 años murió este viernes en la ciudad inca de Machu Picchu tras sufrir una descompensación mientras realizaba fotografías del famoso monumento ubicado en la región del Cusco, en el sur de Perú, informaron fuentes oficiales. La Dirección Desconcentrada de Cultura de Cusco señaló en un comunicado que los hechos ocurrieron aproximadamente a las 9 de la mañana con 25 minutos en una de las plataformas de la ruta 2 de la parte alta del sector de andenes de la ciudad inca. Agregó que el personal del Parque Arqueológico Nacional de Machu Picchu brindó asistencia inmediata al visitante y comunicó el hecho al personal de salud de la clínica ubicada en el ingreso de la ciudad de la Inca, así como a la Policía Nacional del Perú. Machu Picchu se encuentra a 2.400 metros de altitud, 1.000 metros por debajo de la ciudad de Cusco, donde es habitual que los turistas sufran del llamado mal de altura, que puede ser grave si el visitante padece problemas cardíacos o respiratorios. El presidente de Brasil, Luis Inácio Lula da Silva, anunció este viernes la prohibición de las apuestas deportivas y los casinos en línea, una medida que el mandatario calificó de dura, drástica y necesaria, y que llega a 9 días de las elecciones presidenciales y legislativas. Lula, acompañado de varios de sus ministros, encabezó un acto en Sao Paulo en el que anunció el veto de las llamadas bets, que calificó como una prohibición definitiva que engloba todos los tipos de apuestas digitales, así como la publicidad de las empresas del sector. La medida, adoptada mediante un derecho provisional, entra en vigor tras su publicación en el Diario Oficial, prevista para hoy mismo, y deberá ser analizada por el Congreso, que dispone de un plazo de 120 días para aprobar o rechazarla. El ministro de Hacienda, Darío Durigán, anunció además el envío de un proyecto de ley para tipificar como delito la exportación ilegal de apuestas y reforzar la lucha contra el juego clandestino. Lula defendió esta acción al comparar el avance de las apuestas con un cáncer. El presidente ha vinculado las apuestas con el endeudamiento de familias y ha defendido la necesidad de frenar una actividad que, según su gobierno, puede agravar los problemas financieros de los hogares. Hasta aquí la información. Le invito a quedarse en la programación musical del 91.9 en Ciudad Hidalgo y del 88.3 en Marabatío. Yo soy Chuy Morales. Más adelante tendré más para usted.
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0: Amigo Romero.
1: Estamos alerta y andamos al 88.3, amigo.
0: Y tenemos invitado.
1: Tenemos invitado aquí, el día de hoy. Casa. Cuando escuchas ese fondito, es porque sabe que tenemos invitado, claro que sí.
0: Claro que sí.
1: Oye, bueno, pues hoy queremos darle la bienvenida a nuestro buen amigo Sergio Coronel, mejor conocido como el Loba. Porque el día de hoy nos va a invitar a unos partidos de fútbol que se van a estar. ¡Puro fútbol! ¡Puro fútbol! ¡Tuya mía! ¡Téngatela presto! La pelota, amigo Romero, la pelota, no vayas a pensar mal. Amigo Sergio, platícanos un poquito, amigo, sobre estos partidos que se van a estar llevando a cabo, primazo.
2: Claro que sí, amigo Choco. Mira, principalmente te agradezco por darme el espacio, estar aquí con ustedes una vez más. Claro que sí, se les invita a todos, por ejemplo, niños, a un torneo que se llevará a cabo a partir del sábado 17 de octubre.
1: ¡Órale!
2: 18, domingo.
1: Ok.
2: Sería para niños, infantil B, 9 a 11 años, infantil A, de 12, 14 años.
1: Ajá.
2: Y juvenil, 14 a 17 años.
1: Perfecto.
2: Sí, igual se les está comentando que por este torneo, que vamos a arrancar primeramente Dios, no habrá costo alguno de inscripción, nada más lo que es la pura entrada y su arbitraje normal, que es de rigor.
1: La pura entrada y el arbitraje de rigor. Para este torneo que se va a estar llevando a cabo, ¿cuándo comienza, amigo?
2: Sería sábado 17 de octubre, domingo 18. Será en las instalaciones del fútbol rápido de San Miguel, del compa Javi.
1: Ok, ajá.
2: Sí, entonces igual para cualquier información sería igual ahí en la cancha, en las instalaciones, o algún número que yo les pueda proporcionar.
1: Perfecto, sí, estaría genial si nos regalas por ahí un número de teléfono, estaría del 1.
2: Sí, sería, por ejemplo, información igual al 33 48 71 58 15. Número de servidor para cualquier información, ahí los invitamos.
1: Perfecto. Las entradas, ahora sí, las categorías de 9 a 11, de 12 a 14 y de 14 a 17 años, ¿verdad?
2: Claro que sí.
1: Están todos invitados ahí en casita, todos mis primazos, pues los que se quieren inscribir pues en este torneo que se va a llevar a cabo, pues ya en estas próximas semanas, de las categorías de 9 a 11, de 12 a 14 y de 14 a 17 años. Recuerda, de inscripción no se va a estar cobrando absolutamente nada, amigo Sergio.
0: Totalmente gratis.
2: Totalmente gratis, exactamente.
1: Perfecto. Solamente, pues, lo normal, pagando su arbitraje.
2: Claro que sí, su entrada normal y su arbitraje.
1: Su arbitraje, perfecto. Comenzaremos el día 16-17, me comentas, de octubre.
2: 17, sábado 17, domingo 18.
1: Perfecto. En las instalaciones de fútbol rápido de San Miguel.
2: De San Miguel, de compa Javi.
1: Perfectísimo. Amigo, oye, pues motívalos a toda la gente chula, a todos mis primazos, a todos los papás, para que hagan, para que inviten a sus hijos o para que los motiven a hacer ejercicio, pues, en este bonito deporte que es el fútbol.
2: Ajá, sí, claro. Miren, igual les digo, pues, todos los papás, ya hay muchos niños por ahí que ya están desesperados porque arranquemos pues con el torneo. Igual a los papás, mucha seguridad y protección para los niños ahí en la cancha de parte de su servidor. Igual para que formen su equipo o se integren a cualquier equipo para que lleven a sus niños a divertirse.
1: Perfecto, ahí está la invitación para todos los niños. Atención de nueva cuenta, yo te paso el dato. De 9 a 11 años esa es la primera categoría. La segunda categoría es de 12 a 14 y la última es de 14 a 17 años. La inscripción, nada. Y si quieres más pormenores, si quieres más información, te puedes poner completamente directamente con el número de teléfono de mi primazo, que es 33 48 71 58 15. Ese es el número. Amigo Rumbero, vamos, pues ya a lo mejor ya no entramos en esta categoría de 14 a 17, amigo. De 9 a 11, pues creo que tampoco, ¿verdad, amigo?
0: Tampoco, compadre. Pero bueno, ya les invitamos a todos los pequeñines, ¿verdad? Para que se arriben. ¿Qué tal que a lo mejor aquí, no sé, a lo mejor los papás llevan pues a sus hijos? A lo mejor de aquí de Marabatío sale el próximo Cristiano Ronaldo, próximo Messi. No sabemos qué puede
1: pasar. No sabemos lo que puede pasar. El chiste es que comiencen los peques, apoyarnos, amigo Sergio, a hacer deporte. Que se alejen un poco del celular, de la tecnología, y hagan deporte sano como antes se jugaba, amigo. Ahorita pues ya hay más cosas, más lugares donde puedes hacer deporte más controlado. Antes, ¿cómo jugábamos, amigo Romero? En el mero barrio, en el mero arrabal, en la mera calle, en la mera tierra.
0: Dos piedritas, la portería.
1: La portería, exactamente.
2: Entre el agua y el lodo, ya andábamos echando clavos.
1: Exactamente, y nuestro premio era un refresco de 3 litros, como no, y todos tomando del mismo refresco.
0: Y unos rancheritos.
1: Y unos rancheritos.
0: rancheritos. Tiempo unos rancheritos. O unos Chester Chetos, los
1: anaranjados. Los naranjados. Sí. Oye, amigo, qué recuerdos me acabas de dar. Así que, amigos, todos invitados a este bonito torneo que se va a estar llevando a cabo. Comenzamos el día 16 y 17. Categorías, repito, de 9 a 11, de 12 a 14 y 14 a 17. Inscripción, nada nos estará cobrando. 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Amigo, algo más que agregar, saludos para quién, amigo.
2: Igual, mira, saludo para todos los niños, exactamente, motivarlos a que hagan el deporte, como tú dices, se olvida un poquito del celular, de otras cosas que les hace mal, y se integre lo que es el deporte. Más información igual directa ahí en las instalaciones después de las 6 de la tarde.
1: Perfecto.
2: Igual quería pedirles, por favor, que si quieren, gustan, están invitados a la liguilla de mujeres, ahí mismo en las instalaciones del compa Javi de San Miguel.
1: Perfecto.
2: Que se llevarán a cabo el primer partido de ida este lunes a las 6 de la tarde, Destructoras La Victoria. Okay. A las 7, Marsella River Plate. El de vuelta será el miércoles, River Plate Marsella a las 6, Destructoras y Victoria a las 7.
1: A las 7.
2: Posteriormente estaríamos jugando ya de quien pase de ellas el mismo viernes la final. Se lleva a cabo, por ejemplo, un amistoso entre veteranas.
1: Ok.
2: A las 6 de la tarde.
1: Ajá.
2: 7, tercer lugar. Y a las 8, la gran final.
1: La gran final. Oye, amigo Rumbero, ¿has visto algún día un partido de fútbol rápido de mujeres? Se dan con todo, primo, no, hombre. Se arrancan pestañas, extensiones, no, hombre, se pone del uno. Así que bueno, gracias, amigo, por la invitación para esta gran final que comenzaría el día lunes y culminaría el día miércoles, ¿verdad?
2: Sería ahí, ya se estaría definiendo quiénes pasan a la final, quiénes se jugarán el tercer lugar.
1: Ándale.
0: O sea que va a haber ambiente toda la semana ahí, claro, en las canchas de fútbol rápido, San Miguel.
1: Sí, estaré. Órale. Muchísimas gracias, amigo Sergio, por la invitación, y todos los niños los invitamos a hacer deporte para que se alejen un poco de la tecnología, hacer mucho deporte y se pongan así como el amigo Rumbero. ¿Te quieres ver así como el amigo Rumbero? No, ¿verdad? Así que haz deporte, por favor.
0: Choco, ahorita ya no hay chance, compadre, pero en mi tiempo, cuando era pequeña, tiempos, también jugaba.
1: Sí, ¿qué jugabas, amigo?
0: Pues fútbol, compadre. ¿Fútbol? Tú no sabes, a lo mejor no te han contado la historia, pero yo fui de los mejores goleadores de aquí de Marabatío.
1: ¡Órale! Pero, okay, ya en serio. La verdad no tengo idea.
0: Ahorita ya no tengo el tiempo, pero a ver, ¿qué tal? Es más, nos vamos a lanzar a los partidos allá en San Miguel. ¿Qué tal y retomamos pues esos
1: la
0: tiempos?
1: Condición,
0: ¿no? La condición.
1: Ah, podría ser. Amigo, muchísimas gracias. Vamos con una rolita y nosotros regresamos con mucha música. Claro que sí, son las 11 de la mañana con 12 minutos.
0: ¡Regresamos!
1: ¡Eso!

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1: Vámonos con más primazos a las 11 de la mañana con 17 minutos. Ponte en contacto con nosotros. Dice, muy buenos días, Sensitiva. Mandamos saludo para el Nones. Órale, claro que sí, les mandamos un abrazote. Dice, hola, juego, buenos días. ¿Me puedes poner la canción de La Mujer de Todos, Mujer de Nadie de Calibre 50? Órale, claro que sí. 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A lo mejor se lo vas a regalar a tu prima, a tu prima, o a lo mejor hoy tú cumples años. Y si es así, muchas felicidades, ¿ok? Así que vámonos con más, dice por acá, compa Choco, no se las des a otro. Oh, ¿qué pasó? ¿Qué pato? Dice, mejor mándanos saludos a tus comadres del Modelorama de Leona Vicario. ¡Órale! Saludos para mí y para mis comadres del Modelorama de la Leona Vicario, que siempre andan al 88.3. Estamos al 88 y pasaditos. Bonito fin de semana, compita Choco. Bonito fin de semana para ustedes, mis comadres. Para ustedes, mis primazas que laboran ahí. Y para todo el equipo de ahí del Modelorama de la Leona Vicario. Yo lo sé que siempre andan al 88.3. La Netflix, primazos. Dice por acá, muy buenos días, Choco. Saludos, a ver, para el Curacao, que te escuchamos en Dongareo. Órale, saludotes. Vámonos con más música. Tú vete poniendo en contacto y participa por el pastel del día de hoy. 447-107-7723. Vámonos con más rolita, chicos. Vámonos con qué canción. Vamos a empezarnos a motivar. ¿Con qué rola, ama? Ya sé con qué canción. De mañana en 8 días para comenzar a agarrar flow, para empezar a agarrar, pues, candela para el ratito. Son las 11 con 19 minutos. Volvemos, primo.

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Que sí, primazo. Son las 11 de la mañana con 29 minutos. Estamos así de entrar con las de alternador, ¿ok? Dice, hola, Radio Sensitiva. Quiero ganarme el pastel de Pastelería San Bel. Soy de San Juan Yurécuaro. Mi prima está cumpliendo años. Me lo puede regalar. Gracias, lindo día. Oye, pues si tú estás cumpliendo años o algún familiar está cumpliendo años, recuerda cuál es el tip que siempre les digo. Si tú estás cumpliendo o algún familiar, mándame por ahí la evidencia que hoy estás cumpliendo años o tu familiar está cumpliendo años y tienes más posibilidad de llevártelo, ¿ok? Así que ese es el tip que siempre les doy. Ya, nosotros no lo elegimos, lo elige el sistema. Y esa es una forma de hackearlo. Poquito, ¿no? O sea, sí, porque o sea, me mandan tres la evidencia y obviamente pues tienes más chance. Yo es lo que yo me he dado cuenta, ¿ok? Así que ahí se las dejo, nomás para que no digan que no, el Primo Choco no me da el flow. Claro que sí, así que vámonos con más entonces. ¡Listo, chicos!

nos dice: hola amigo Choco, ¿me puedes complacer con la canción de Grupo Firme? Yo soy Abela, la bailadora, te escuchamos en la colonia del Mirador. ¡Saludotes! ¡Chocolate, mándame saludos! Te escuchamos aquí en Las Joyas, amiga. Te mando un abrazo, allá está Las Joyas, amiga Sofi. ¡Saludotes! Dice para acá: muy buenas tardes, amigos de Radio Sensitiva, Choco. Quiero participar por el pastel de Marabatío para mi papá, que está cumpliendo años. Yo no he ganado ninguna vez, espero podérmelo ganar. Nunca me hubiera animado a participar y todos los días escucho Radio Sensitiva 88.3. ¡Ajua! ¡Saludos! ¡Saludotes, mi primo! ¡Vámonos con rola! ¡Vámonos con música! Para motivarnos el día de hoy. Para toda esa gente bonita que hoy esté cumpliendo años, les deseamos lo mejor. Les deseamos que tengan un excelente y muy bonito día. Que Diosito me lo siga bendiciendo mucho. Y por supuesto, con mucho cariño, les ponemos un pedacito de Las Mañanitas. ¡Claro que sí!

0: ¡Felicidades a toda esa gente chula que hoy esté cumpliendo años! Le deseamos lo mejor. ¡Claro que sí! ¡Vámonos con las de alternador, primo! ¡Vámonos con las de alternador! ¡Claro que sí! ¿Con qué canción de alternador nos vamos a lanzar, chicos del barrio? Ustedes indíquenme. ¡Oh, ustedes me dicen! ¡Y claro que sí, con mucho gusto! A ver. Díganme. ¿Con cuál de alternador? Ya me la volaron, chicos. ¿Dónde está la de alternador? Exactamente. Vamos a entrar entonces con las de alternador, primazo.
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0: Vámonos con esta canción de alternador, María. Son las 11:33.

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1: Son las 11:37. Claro que sí, dice por acá. Hola, Chocorrorro. Hoy es mi cumpleaños y me quiero ganar el pastel de Marabatío. Si no me lo gano, me gustaría que me pongan la canción de los Titanes de Durango, mi cumpleaños. Y por acá nos manda la evidencia que, a ver, vamos a ver si mi comare hoy está cumpliendo años. Vamos a ver. Efectivamente, hoy está cumpliendo años mi primaza. Hoy 26 de septiembre. Felicidades, primaza, claro que sí. Claro que sí, felicidades. Amigo Choco, aquí para las chicas de Tosadas Marabatío. ¿Me podrías poner la canción de Amargo Adiós de Inspector, por favor? Y saluditos para el amigo Dani, gracias. La de Amargo es el adiós. Sé que es tarde ya para pedir perdón. Dice por ahí una amiga, de cantante me muero de hambre. Y la neta es que sí. ¡Ay! Dice, quiero ganarme, hoy es mi cumpleaños de Marabatío. Quiero ganar el pastel, amigo Choco. A ver, vamos a ver. Bueno, acá nos mandó todo el flow. Y aquí nos dice que efectivamente también cumples años. ¡Felicidades! Bueno, pues tienes más posibilidades de ganar. Pues justamente por ese flow, ese show. Exactamente, chicos. Vámonos entonces con más. Dice para acá, primo Choco, por favor, compláceme con una canción de Alternador. La de Todavía, porque me acuerdo de ese cucaracho. Saludotes, claro que sí. Te ponemos la canción de Todavía. Ahí para mi comadre que todavía se acuerda de ese amor imposible. Órale. Hola, Choco, muy buenas tardes. ¿Me puedes mandar saludos para mi mamá Rosa? Y para Andrés, que te escuchamos aquí en Naucalpan, Estado de México. Saludos para ustedes, primazos, que nos escuchan por allá en Naucalpan, en el Estado de México. Que yo sé que andan al 88.3 y pasaditas. Un abrazote bien enorme. Claro que sí. Vámonos entonces con esta canción que nos solicitaron. Ahí para ese amor que no lo olvida, dice La Factoría. Todavía estamos con las de Alternador. Son las 11:39. ¡Regresamos, primo!

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haga la Cheluquis, primo. ¡Ay, vámonos, Gómez! Dice, muy buenas tardes, amigo Choco y amigo Rumbero. Espero que te encuentres muy bien. Gracias, gracias, gracias. Dice, ¿me puedes poner la canción de RBD? Sálvame, bonito fin de semana. Saludos, gracias. Sálvame de la vida. Sálvame de la soledad. Perdónenme, discúlpenme, pero esa canción no me la sabía, pero ahora ya me la sé. Bueno, no, todavía no tanto, ¿eh? Órale, claro que sí. Dice por acá, a ver, vámonos. Muy buenos días, Radio Sensitiva. Me quiero ganar el pastel para mi hijo Gabriel, que hoy es su cumpleaños. De Norma, aparte de Norma Berenice, quiero ganar el pastel. Órale, claro que sí. Bueno, pues ya estás celebrando, ¿eh? Ya estás participando, claro que sí. Dice, Copa Choco, ¿cómo puedo ganar un pastel? Ya que soy del Estado de México. ¿De qué parte del Estado de México, primazo, eres? Y vemos qué podemos hacer. Dime de qué parte del Estado de México. Y vemos cómo cómo lo podemos hacer, manejar. No sé. El chiste es que todos participen y todos se lleven un regalo de parte de Sensitiva, por supuesto. Así que, primo, dime de qué parte del Estado de México eres y vemos qué flow. Exacto, chicos. Dice para acá, muy buenas tardes, amigo Choco, por favor, compláceme con la canción de Fanilú, Celos. ¡Ah! Celos de tus ojos cuando miras otra chica, tengo celos. ¡Ah! Sí me acuerdo, claro que sí. Choco, lindo, ¿me podrías poner la canción de Melódico? Amén, gracias, que tengas un excelente día, fin de semana. Gracias, chicos, lindo día, gracias. Dice para acá también, dice. Muy buenos días, Choco, ¿me puedes complacer con una rola? La estoy llorando. El de GRP, indomable, inolvidable, inolvidable, algo así. Claro que sí, claro que vamos a checarla y con mucho gusto. Claro que sí. Oigan, pues vámonos entonces con una rola de alternador, chicos. Ah, hay más, gracias. Dice, hola Chocomix, ¿qué tal? Soy tu amiga La Tóxica. Lindo fin de semana, sábado del peluche roco, soy tu amiga La Tóxica. Compláceme por favor con la canción de Fanilú. Tú no eres para mí, para escucharla aquí en casita que andamos con todo el flow en el proceso de la lavación. Saludos para todo Guapamacátaro, bye bye. Saludos para todo Guapamacátaro, un abrazote. Vámonos con rola entonces, primazo Fanilú, Celos. 11:49, súbele a tu radio, primo.

0: que sí, son las 11 de la mañana con 52 minutos y es fin de semana, primo. Saludos para el Nones y para el Shrek hasta Cincinnati, Ohio, con la canción de Suena Misquelecto de Víctimas del Doctor Cerebro. ¡Ah, qué buena canción! ¡Claro que sí! Te mandamos un abrazo, un abrazote allá hasta, bueno, para toda esa tropa, para el Shrek, hasta Ohio. ¡Claro que sí! Dice amigo Chocomix. Estoy de nueva cuenta, saludos, mándale saludos a Norma, a Rosa, a Chiri, Lola. Ellos te escuchan en Tungereo, para mi amiga Lupita, para mi amigo el vaquerito de Torreblanca, para mi amiga Ana y para mi amiga Ana de Palo Seco también, y para mi amiga Ana de Guapamacátaro. Órale, muchas Anas, muchas Anas. Claro que sí, dice: hola Choco, ¿me puedes complacer con la canción de Enrique Iglesias, ¿Dónde estás, corazón? Qué buena canción, qué buena rola, qué buena rola. Claro que sí. Oigan, pues vamos a dar a conocer el ganador del Pasteluki. Chicos del barrio, por favor, redoble de tambores, por favor, el día de hoy. Que entre el suspenso, cha cha cha cha. Leche con pan. Y el ganador del pastel es la terminación 0798. ¡Muchas felicidades! Muchas felicidades a la terminación 0798. ¡Felicidades! Muchas, muchas, muchas felicidades al ganador, claro que sí, del pastel del día de hoy, cortesía de Pastelería Sambel de Marabatío, mi primo.
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0: Primazos, vámonos con más música. Víctimas del Doctor Cerebro, El Esqueleto. 11:55. 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Y súbele, mi primo.

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1: Primazos, oigan, ya saben que hoy tenemos una cita a las 6 de la tarde. Lleguen temprano, ya nos dijeron por acá que tienen que llegar temprano porque esto pinta para que se ponga de lujo, para que se ponga del uno. Claro que sí, llega temprano, el evento comenzará a las 6 de la tarde en el Jardín Juárez para que todos estén atentos. Lleguen bien tempranísimo, porque recuerda que abre este escenario Grupo Egon. Ok, así que, pues todo rapidísimo, mi primo. Todo rapidísimo, a meterle flow, a meterle candela y ir a apartar lugar de una vez. ¿Para qué? ¿Para que no se nos haga tan tarde? Yo digo, ¿no? Claro que sí. Así que, oigan, pues vámonos entonces. Pues ya estamos entrando a la recta final el día de hoy. Te deseo que tengas un excelente y bonito fin de semana, primazo. Que tengas todas las bendiciones del mundo y que Diosito te siga bendiciendo mucho. Yo te dejo. Nos guachamos al ratito si me ven ahí a las 6 de la tarde disfrutando de este gran evento de Grupo Egon y la dinastía de Tuzantla en el Jardín Juárez. Y como lo comento, lleguen temprano. Pues ahí me hablan, mam, ahí le me echan un grito para cotorrear y pasarnos un momento bien chido. Claro que sí, así que hasta el próximo lunes, si Diosito nos lo permite, ahí nos guachamos. Claro que sí, primo, pórtenseme bonito, los dejo con buena música, buenos éxitos para que sigas disfrutando de tu tarde. Saludos también para toda esa gente bonita que está trabajando en estos momentos y que le está metiendo todo el flow y que le está metiendo un susto al hambre. Porque está correteando la chuleta. Vámonos, primazo, Grupo Jalado, el ritmo mamalón. 12 en punto de la tarde. ¡Fuimos! ¡No!

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6: Los maestros de la Congregación Luz de Vida hemos analizado profundamente el contenido de esta carta, la cual será leída y respondida inmediatamente. Adelante, maestro.
7: Les escribe la hija preocupada por su mamá, que por favor, ¿qué es lo que tiene mi mamá? Porque ya la han traído por muchas partes curándola y pues la medicina no le hace provecho. También mi papá a veces le duelen los pies. Quiero que me digan quién lo atropelló porque desde entonces él se siente mal. La edad de mi papá es 58 años y la de mi mamá es 58 años porque no sabemos en qué mes nació. Y les digo que es muy bonito su programa. Aquí atrás les marqué la palma de las manos de mis padres. Gracias, la hija preocupada por su mamá. Querida amiga, qué bueno que nos mencionas y nos haces tocar ese punto, es muy importante. A todas esas personas que no pueden, no saben leer, que no saben escribir, pues algún familiar se los puede redactar, se los puede escribir, pero es muy importante que al reverso de la hoja nos marquen la palma de su mano, la derecha si es hombre, la izquierda si es mujer. Bien, querida hermana, pues después de haber realizado un estudio de alta parapsicología a tu carta, hemos detectado lo siguiente. A tus padres, a los dos, desde hace ya un aproximado de unos 8 años, vienen sintiendo malestares y ustedes ya los traen con distintos doctores, científicos de la medicina y no le han detectado nada. Solamente le dan Aproxen, le dan algunos calmantes para dolor y no le solucionan su problema. ¿Debido a qué? A que no lo pueden detectar. ¿Por qué? Porque es un daño paranormal el que existe en el cuerpo de tus padres. ¿Quién lo depositó? ¿Desde hace cuánto? 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
1: ¿Qué tal, amigos de Marabatío y Ciudad Hidalgo? Yo soy Chuy Morales y estas son las noticias. La mañana de este sábado se registró un fuerte accidente en la autopista de Occidente, México.

0: motorizada unidad continuó su marcha metros adelante, donde volcó y comenzó a incendiarse. Al lugar acudieron paramédicos de Protección Civil, quienes brindaron atención a los ocupantes del auto ligero, mientras que el conductor del camión se ignora su estado de salud debido al incendio. Derivado del siniestro, las autoridades implementaron un corte de circulación en 3 carriles de la caseta de peaje, 2 hacia Morelia y 1 hacia Marabatío. Asimismo, elementos de la Guardia Nacional se presentaron en la zona para apoyar al personal de la autopista en las labores de abanderamiento vial y control del tráfico. El presidente de Estados Unidos, Donald Trump, urgió este sábado a los mandatarios de Ucrania y Rusia, Volodymyr Zelensky y Vladimir Putin, a alcanzar un acuerdo que ponga fin a la guerra y expresó su deseo de que sea antes del duro invierno. Estoy de acuerdo con Zelensky en muchos temas diferentes, pero ¿saben qué quiero que haga? Cerrar un trato. Quiero que cierre un acuerdo con Putin y que Putin cierre un acuerdo con él, agregó el mandatario. Durante su reunión celebrada en los márgenes de la Asamblea General de la ONU, Zelensky expresó su deseo de ponerle fin a la guerra antes del fin de año y pidió la ayuda del inquilino de la Casa Blanca. Tras el encuentro, el mandatario ucraniano confirmó que su país recibió el permiso de Trump para fabricar por su cuenta los misiles necesarios para los sistemas de defensa antiaérea estadounidenses, capaces de derribar misiles balísticos rusos. Ucrania sufre de un grave déficit de misiles interceptores con los que ya cuenta su ejército, lo que lo hace especialmente vulnerable a los ataques aéreos rusos contra objetivos militares y civiles en su territorio. Por su parte, el ministro ruso de Exteriores denunció durante una reunión con el secretario de Estado de Estados Unidos, Marco Rubio, también en Nueva York, que los ataques ucranianos contra las infraestructuras energéticas rusas son la causa de la desestabilización de los mercados. Ucrania ha atacado desde finales de junio una 30 de refinerías rusas, lo que ha reducido en gran medida la capacidad de procesamiento y exportación de Rusia a niveles no vistos en más de 20 años. Rubio comentó en una posterior rueda de prensa que Washington intentará que ambos bandos alcancen un acuerdo para cesar los bombardeos contra sus respectivas infraestructuras energéticas. Los 32 estados activos de la Organización de los Estados Americanos, la OEA, pidió este viernes al consejero de seguridad de la ONU renovar el mando de la fuerza de suspensión de pandillas en Haití y reclamaron a la comunidad internacional los recursos necesarios para completar su despliegue en el país. En una declaración conjunta, los países expresaron su apoyo a la misión y solicitaron personal, financiación, equipamiento y apoyo logístico para garantizar su funcionamiento sostenido. Los estados reafirmaron además su respeto a la soberanía e independencia de Haití y defendieron que las soluciones para la crisis sean lideradas por los propios haitianos. El secretario general de la OEA respaldó la declaración y afirmó que la renovación del mandato de las fuerzas debe ir acompañada de recursos suficientes. Hasta aquí la información. Le invito a quedarse en la programación musical del 91.9 en Ciudad Hidalgo y del 88.3 en Marabatío. Tío, yo soy Chuy Morales. Más adelante tendré más para usted.
1: Este fue un avance informativo con Chuy Morales. 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

0: 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Una de la tarde con 5 minutos.
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1: Hola, buenas tardes. Quisiera mandar saludos para Gabriel González Uribe, que se encuentra aquí en Tungareo. Está cumpliendo hoy sus 4 añitos. Quisiera que me complacieras con la canción El color de sus ojos, ya que es un niño muy hermoso.

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1: Padre Radio Sensitiva, quisiera me complacieran por favor con la de Dios bendiga nuestro amor de Marco Antonio Solís para la familia Mayoral Soto en Cimayo. Muchas gracias, bonito fin de semana.

0: 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Las voces de WhatsApp. 1:20 p.m. Si de pasteles se trata, Pastelería del Valle de Temascalcingo es tu mejor opción. 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

Buenas tardes, amigos de Radio Sensitiva. Aquí con un saludito para el compa Camello y la amiga Laura, que andan enamorados. ¿Nos podrías complacer con la canción de Saturno?

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1: Buenas tardes, Radio Fisistriba. Sí, por favor, me puede complacer con una canción, La Picarana. Aquí la escuchamos en Segunda Manzana de Chincua.

0: tarde, sensitiva. Por ahí quiero un saludo por ahí. Ese saludo es allá pa' Llavia, pa' Macarena y pa' Pulga por allá. Por allá también pa' mí, acá pa' mí. Salar Migue.
1: Pídete una de la dinastía, tipo.
0: Hoy quiero una de la dinastía, por ahí la canción, y dicen algo de la dinastía.

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1: Una de la tarde con 40 minutos.
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1: Buenas tardes, Radio Sensitiva. Me puede complacer con la canción de Con Zapatos de Tacón. Y saludos para de Bronco y saludos para Linchado, para Chucho alias Big Mama, para El Orejas Tragamonedas, para Papá Tobe. Aquí te escuchamos, aquí en la tele, y para la loca. Y ahorita vamos a hacer una chisca aquí en Santa Elena. Gracias, aquí te escuchamos.

buenas tardes, amiga Ana. Bonito fin de semana. ¿Me puedes complacer con la canción de Luis Ángel el Flaco, La Ley de la Vida? Saludos para mi mamá, la señora Francisca Velázquez Sánchez. Para mis amigas, Cristina García, que te escucha en Jardines del Pedregal. Para Arateyes, para la señora Mari Sánchez, hasta Mipillas. Saludos para ti desde el Salitrillo, municipio de Senyo. Gracias.

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1: Buenas tardes, voces de WhatsApp.

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Hola, hola, Radio Sensitiva. Aquí seguimos laborando, escuchando la reina del cuadrante, Radio Sensitiva 88.3, la conecta a nuestros sentidos en las voces del WhatsApp. Aquí el amigo Dani, saludos y bendiciones para todos los transportistas, todos los compañeros, toda la audiencia, todos los de la Radio Sensitiva. Dios bendiga en esta bonita tarde de sábado. Cuídense mucho y saludos y bendiciones. Por conversar con una canción de los originales de San Juan, Los Consejos, porfa. Gracias, bonita tarde.

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1: Hola, Voces del WhatsApp. Me podría poner la canción de la dinastía. Son las 2 de la mañana. Con saludos para acá, para mi hijo Mateo Blanco de la Luz. Y acá de Santiago. Gracias.

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1: Hola, buenas tardes, Radio Sensitiva. ¿Serán tan amables de ponerme la canción La Patrulla con Peso Pluma? Gracias y que tengan un

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0: 2:22. 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
1: A ver, compa.
2: Saludos desde Chicago, Sensitiva. ¿Me puedes complacer con la canción del Moreño?

0: de mierda.
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2: Afternoon, 882 La sensitiva, por favor, compláceme con una rola. La rola de los hermanos Dinamita, La Puerta Negra. Ahí para toda la cuadrilla que andamos aquí en pura quema, aquí en Minas del Coyote, sí, el número uno de la zona oriente, Cocao.

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1: Hola, hola, hola, Radio Sensitiva. Espero que se encuentren bien. Bonita tarde ya de este fin de semana. Por favor, serías tan amable de complacerme con la canción de Marco Antonio Solís, hermano. Especialmente para todos mis hermanos y hermanas de la familia Morales Rodríguez, ya que te estamos escuchando este fin de semana acá en Milwaukee, Wisconsin.

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1: Hola, buenas tardes, Radio Sensitiva. Si me puede complacer con la canción Te quiero para mí, de la Dinastía. Por favor y gracias.

0: Mientras vamos a la pausa,
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5: Somos sus amigos de la Congregación Luz de Vida. 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
6: A continuación, queridos amigos, demos lectura a esta carta que nos ha llegado y dice lo siguiente. Respetados maestros, los felicito por su bonito programa. Señores, yo confío en ustedes y quiero que me digan la verdad. Yo fui un día con una señora que echa las cartas y me dijo que mi señor me engaña con dos mujeres y yo me siento muy desesperada. Siento una angustia y eso quisiera saber de usted que me diga la verdad, porque no me siento nada a gusto. Soy una mujer angustiada. Mis iniciales RECC. Mi fecha de nacimiento, 5 de diciembre de 1970. Espero me dé lectura a mi carta lo más pronto posible. Gracias. Atentamente, RECC. Efectivamente, hermanita, nos da mucha pena dar noticias negativas, pero es nuestro deber decirle la verdad. Y efectivamente su marido anda no con dos mujeres, porque sería mentirle, anda solamente con Juanita, la hija de la señora del menudo. Recuerde usted que anteriormente ustedes los domingos iban a almorzar menudo con doña Juana, la mamá de Juanita, pero desde hace unas semanas para acá él está acudiendo a almorzar él solo. ¿Por qué? Porque le ha llamado mucho la atención de Juanita. 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Esto con el fin de tenerlo idiotizado y sacarle el mayor provecho económico. Le recomiendo, hermana, que nos visite, porque una cosa les digo, su matrimonio, su pareja se está totalmente acabando debido a esta muchacha, pero ella ni siquiera lo quiere ni le interesa, simplemente le interesa lo económico. 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No se vaya a ir ahorita directamente ahí con la señora Juana o con doña Juanita, porque la señora ni culpa tiene, ella no sabe que su hija es así. Le recomiendo, por favor, nos visite lo más pronto posible, hermana, nos traiga una foto de cuerpo completo de su marido y poquita agua bendita.
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1: Buenas tardes, Radio Sensitiva. Si me pones la canción de Patrulla 81, La Faldita.

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1: Sensitiva, ¿qué tal? Soy tu amiga La Tóxica. ¿Me podrías complacer, por favor, amiga, con la canción de Tony y Freddy? Soy para ti, para escucharla aquí en casita. Saludos para la familia Velázquez. Saludos para todos los radioescuchas. Bye, bye.

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1: 3 de la tarde con 6 minutos.

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2: Ya llegamos de Guanajuato para el mundo, la cumbre con K.

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8: 3 de la tarde con 44 minutos.
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1: ¿Qué tal, amigos de Marabatío y Ciudad Hidalgo? Yo soy Chuy Morales y estas son las noticias. Agentes de inteligencia artificial desarrollados por OpenAI intentaron acceder sin autorización a páginas web de agencias del gobierno de Estados Unidos y de una universidad en varios episodios ocurridos durante los últimos meses y sin que el sistema hubiera recibido instrucciones explícitas para realizar ataques informáticos, según una investigación publicada este viernes por The New York Times. Los incidentes forman parte de una serie de comportamientos no previstos detectados en los agentes de OpenAI, que fueron diseñados para realizar tareas de búsqueda y recopilación de información. En algunos casos, cuando los sistemas no lograban obtener determinados datos por las vías habituales, comenzaban a explotar vulnerabilidades de las páginas para intentar acceder a información restringida. Entre los objetivos identificados figuraban sitios vinculados a la Comisión de Bolsa y Valores y al Departamento de Comercio de Estados Unidos, desde el que los agentes accedieron a datos del censo, según confirmó OpenAI. La compañía también investiga un intento de acceso a la página del Departamento de Educación. La investigación se suma a un incidente revelado esta semana por el gobierno australiano, que informó de que un agente de OpenAI accedió en junio a información de un sistema gubernamental relacionado con estadísticas sanitarias y seguros médicos. El primer ministro australiano calificó el episodio de inaceptable, mientras OpenAI afirmó que descubrió el incidente en agosto durante una revisión de actividad de sus modelos. OpenAI ha iniciado una revisión de estos episodios y ha reconocido que sus agentes pueden llevar a cabo acciones no previstas durante procesos de entrenamiento. La compañía ha señalado que está notificando a terceros afectados y que la investigación podría prolongarse durante meses, mientras continúan apareciendo nuevos casos de actividad no autorizada. Un turista mexicano de 66 años murió este viernes en la ciudad inca de Machu Picchu tras sufrir una descompensación mientras realizaba fotografías del famoso monumento ubicado en la región del Cusco, en el sur de Perú, informaron fuentes oficiales. La Dirección Desconcentrada de Cultura de Cusco señaló en un comunicado que los hechos ocurrieron aproximadamente a las 9 de la mañana con 25 minutos en una de las plataformas de la Ruta 2 de la parte alta del sector de andenes de la ciudad inca. Agregó que el personal del Parque Arqueológico Nacional de Machu Picchu brindó asistencia inmediata al visitante y comunicó el hecho al personal de salud de la clínica ubicada en el ingreso de la Ciudadela Inca, así como a la Policía Nacional del Perú. Machu Picchu se encuentra a 2.400 metros de altitud, 1.000 metros por debajo de la ciudad de Cusco, donde es habitual que los turistas sufran del llamado mal de altura, que puede ser grave si el visitante padece problemas cardíacos o respiratorios. El presidente de Brasil, Luis Inácio Lula da Silva, anunció este viernes la prohibición de las apuestas deportivas y los casinos en línea, una medida que el mandatario calificó de dura, drástica y necesaria, y que llega a 9 días de las elecciones presidenciales y legislativas. Lula, acompañado de varios de sus ministros, encabezó un acto en Sao Paulo en el que anunció el veto de las llamadas bets, que calificó como una prohibición definitiva que engloba todos los tipos de apuestas digitales, así como la publicidad de las empresas del sector. La medida, adoptada mediante un derecho provisional, entra en vigor tras su publicación en el Diario Oficial, prevista para hoy mismo, y deberá ser analizada por el Congreso, que dispone de un plazo de 120 días para aprobar o rechazarla. El ministro de Hacienda, Darío

0: Acabar los problemas financieros de los hogares. Hasta aquí la información. Le invito a quedarse en la programación musical del 91.9 en Ciudad Hidalgo y del 88.3 en Marabatío. Yo soy Chuy Morales. Más adelante tendré más para usted.
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1: 4 de la tarde con 3 minutos. 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
5: 4 de la tarde con 22 minutos.
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5: 4 de la tarde con 41 minutos.
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0: 5 de la tarde con 3 minutos.
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2: Somos sus amigos de la Congregación Luz de Vida. A esta hora del día damos respuesta a una de sus cartas enviadas a nuestras oficinas consultorio. Adelante, maestro, con la contestación a esta carta.
3: A continuación, queridos amigos, demos lectura a esta carta que nos ha llegado y dice lo siguiente: respetados maestros, los felicito por su bonito programa. Señores, yo confío en ustedes y quiero que me digan la verdad. Yo fui un día con una señora que echa las cartas y me dijo que mi señor me engaña con dos mujeres y yo me siento muy desesperada. Siento una angustia y eso quisiera saber de usted que me diga la verdad, porque no me siento nada a gusto. Soy una mujer angustiada. Mis iniciales RECC. Mi fecha de nacimiento, 5 de diciembre de 1970. Espero me dé lectura a mi carta lo más pronto posible. Gracias. Atentamente, RECC. Efectivamente, hermanita, nos da mucha pena dar noticias negativas, pero es nuestro deber decirle la verdad. Y efectivamente, su marido anda no con dos mujeres, porque sería mentirle, anda solamente con Juanita, la hija de la señora del menudo. Recuerde usted que anteriormente ustedes los domingos iban a almorzar menudo con doña Juana, la mamá de Juanita, pero desde hace unas semanas para acá él está acudiendo a almorzar él solo. ¿Por qué? Porque le ha llamado mucho la atención de Juanita. Ella, muy viva, es una muchacha muy interesada, la cual se dejó mal aconsejar por una señora que prepara bebedizos y le dijo que en el menudo le echara menstruación, polvo de uñas y toloache. Esto con el fin de tenerlo idiotizado y sacarle el mayor provecho económico. Le recomiendo, hermana, que nos visite, porque una cosa les digo, su matrimonio, su pareja se está totalmente acabando debido a esta muchacha, pero ella ni siquiera lo quiere ni le interesa, simplemente le interesa lo económico. Yo le recomiendo guardar el secreto ahora y nada de venganzas hasta no visitarnos. No se vaya a ir ahorita directamente ahí con la señora Juana o con doña Juanita, porque la señora ni culpa tiene, ella no sabe que su hija es así. Le recomiendo, por favor, nos visite lo más pronto posible, hermana, nos traiga una foto de cuerpo completo de su marido y poquita agua bendita.
2: Recuerde que somos los maestros, sus amigos de la Congregación Luz de Vida. 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
3: 5 de la tarde con 21 minutos.
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3: 5 de la tarde con 41 minutos.
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1: Oiga, don Chuy, ¿qué le parece si me canta este corrido basado en una historia verdadera? Ese que dice el hombre de negro.
2: Pues nos lo aventamos, mi Gerardo. El hombre de negro, y dice...